Pero siempre es bueno tener la información oportuna. Mañana, desfile cívico-militar, conmemoración del combate naval de Iquique. Chacabuco con Maipú, desde las 8 de la mañana. Chacabuco con Sotomayor, Chacabuco con Kutmoller, Valentín de Tapiar con Manuel Rodríguez e Independencia con O'Higgins. ¿Ya? Seguramente hasta cuando finalice el desfile, ¿no? Por eso es importante entregar esta información a la comunidad, que este 21 de mayo, con motivo del desfile cívico-militar en conmemoración del combate naval de Iquique, se va a realizar cortes de tránsito desde las 8 de la mañana en los siguientes puntos: Chacabuco con Maipú, Chacabuco con Sotomayor, Chacabuco con Moller, Valentín de Terrier con Manuel Rodríguez e Independencia con O'Higgins. ¿Ya? Eso para que usted lo tenga presente. Ahora sí, revisemos el informe del tiempo preparado por la Dirección Meteorológica de Chile. Vamos de inmediato ahí con el informe del tiempo, que indica para mañana una mínima de 5 y una máxima de 10. En la mañana cubierto, llovizna débil y niebla. En la tarde nublado. El viernes 3 y 12, cubierto y neblina. El sábado juega el Depo, 4 y 12, cubierto en la mañana, en la tarde cubierto. El domingo 4 y 12, cubierto en la mañana, en la tarde nubosidad parcial. Y el lunes 4 y 14, cubierto en la mañana, en la tarde nublado. Así se nos viene el pronóstico meteorológico para las próximas horas.

0: Guayando. Y ahora que la cosa se va a poner buena aquí. Posadera total. Adelante.
1: Fíjese que a los 3 minutos la anotan a Palestino, ¿ah? 7 minutos de partido y ya Gremio lo está ganando 1-0 a Palestino. Tino, Palestino. No ha sido un buen día. Bueno, todavía queda partido, digamos, pero ayer eran solo caritas sonrientes, ¿ah? Hoy día no, hoy día son caritas tristes hasta el momento. Pero queda mucho partido. Recién a los 3 minutos le anotaron a Palestino por la Copa Sudamericana. 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

Un santo para cada día. Hoy, 20 de mayo, recordamos a San Bernardino de Siena. San Bernardino de Siena nació cerca de Siena en Italia en el año 1380. Su padre era gobernador. El niño quedó huérfano de padre y madre a los 7 años. Dos tías se encargaron de su educación y lograron formarlo lo mejor posible en ciencias religiosas y darle una educación muy completa. Sus estudios de bachillerato los hizo con tal dedicación que obtuvo las mejores notas. Era muy bien parecido. De joven se afilió a una asociación piadosa llamada Devotos de Nuestra Señora, que se dedicaba a hacer obras de caridad con los más necesitados. En el año 1400 estalló en Siena la epidemia de tifo negro. Cada día morían centenares de personas y ya nadie se atrevía a atender a los enfermos ni a sepultar a los muertos por temor a contagiarse. Entonces Bernardino y sus compañeros de la asociación se dedicaron a atender a los apestados. Trabajaban de día y de noche. Bernardino preparaba muy bien a los que ya se iban a morir para que murieran en paz con Dios. Y como por milagro, este grupo de jóvenes se libró del contagio de la peste del tifo. Pero cuando pasó la enfermedad, Bernardino estaba tan débil y sin alientos que estuvo por varios meses postrado en cama con alta fiebre. En el año 1402 entró de religioso franciscano. Lo recibieron en un convento cercano a su familia, pero como allí iban muchos amigos a visitarlo, pidió que lo enviaran a otro más alejado y donde la disciplina era muy rígida, se fue santificando. Nuestro santo nació el día de la fiesta del nacimiento de la Santísima Virgen, el 8 de septiembre. Y en esta misma fecha recibió el bautismo, y también un 8 de septiembre recibió el hábito de franciscano y en este gran día de la Natividad de Nuestra Señora recibió la orden sacerdotal en 1404. Ni su voz ni las cualidades oratorias le ayudaban a Bernardino para tener éxito en la predicación. Entonces se dedicó a pedir a Nuestro Señor y a la Santísima Virgen que lo capacitaran para dedicarse a evangelizar con éxito y de pronto Dios le envió a predicar. Y esto sucedió de un modo bien singular. Durante 3 días seguidos, estando rezando todos los religiosos por la mañana, de pronto un joven novicio, sin poder contenerse, interrumpió la oración y le dijo: «Hermano Bernardino, no ocultes más las cualidades que Dios te ha dado. Vete a Milán a predicar». Iguales palabras le fueron dichas cada uno de los 3 días. Todos consideraron que esto era una manifestación de la voluntad de Dios y le aconsejaron que se fuera a la gran ciudad a predicar la cuaresma. Al principio le costaba mucho hacerse oír a lo lejos, pero le pidió con toda fe a la Virgen Santísima y ella le concedió una voz potente y muy sonora, en vez de la voz débil y desagradable que antes tenía. Y desde 1418 hasta su muerte, por 26 años Bernardino recorre pueblos, ciudades y campos, predicando de una manera que antes la gente no había escuchado. Se levantaba a las 4 de la mañana y durante horas y horas preparaba sus sermones. Muchísimos terminaron llorando de arrepentimiento al escuchar sus palabras. Casi siempre tenía que predicar en las plazas y campos, porque en los templos no cabía la gente que deseaba escucharle. Recorrió todo su país Italia a pie predicando. Los envidiosos lo acusaron ante el Papa diciendo que Bernardino recomendaba supersticiones. El Papa le prohibió predicar, pero luego lo invitó a Roma y lo examinó delante de los cardenales y quedó tan conmovido el sumo pontífice al oírle sus predicaciones, que le dio orden para que pudiera predicar por todas partes. Durante 80 días predicó en Roma e hizo allí 114 sermones con enorme éxito. El Papa quiso nombrarlo arzobispo, pero el santo no se atrevió a aceptar. Entonces lo nombraron superior de los franciscanos, porque era el que más vocaciones había conseguido para esa comunidad. Los grandes sacrificios que tenía que hacer para predicar tantas veces y en tantos distintos sitios, y los muchos ayunos y penitencias que hacía, lo fueron debilitando notoriamente. El único lujo que aceptó en sus últimos años fue el de un borriquillo para no tener que hacer a pie todos sus largos viajes.
En 1444, mientras viajaba por los pueblos predicando, con muy poca salud, pero con un inmenso entusiasmo, se sintió muy débil y al llegar al convento de los franciscanos en Áquila, murió santamente el 20 de mayo. En su sepulcro se obraron numerosos milagros y el Papa Nicolás V, ante la petición de todo el pueblo, lo declaró santo en 1450, a los 6 años de haber muerto. 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

Muy bien, comenzamos a despedir esta edición de El Vía Tropical Temporada Nueva. Mañana nos vamos a estar al aire, ¿eh? Volvemos el día viernes también nosotros, ¿eh? No es que no podemos hacer sándwich, no volvemos el lunes, no, si volvemos el viernes 22. 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Siga con nosotros, ya viene Puro Deportes en La Buena Nueva.

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6: ¿Qué tal? ¿Cómo les va? Un agrado saludarles. Bienvenidos
5: a Puro Deportes de la Buena Nueva, programación Fútbol Joven mañana, fecha número 11, para que usted vaya a apoyar ahí a los chicos de El Depo, a las 11 de la mañana, con Santa Cruz, la categoría proyección, y a las 13:15, la sub-18, con Santa Cruz está jugando Linares en la programación del fútbol joven. No le fue bien frente al cuadro de Ñublense la semana pasada, perdieron en todas las series. Claro que Ñublense lleva ventajas, digamos, en este tipo de competencia, ¿no? Escuchábamos en la mañana al profe Carlos Chacón ahí, nos explicaba, nos entregaba esa información del por qué las derrotas de las divisiones inferiores del fútbol joven ante un elenco que ya es un equipo consolidado, digamos, en el fútbol joven, como es Ñublense de Chillán. Pero mañana entonces está la posibilidad, categoría proyección, 11 de la mañana con Santa Cruz, y de fondo la categoría sub-18. En tanto que el día viernes deben viajar a Santa Cruz la sub-16, que juega a las 11 de la mañana el viernes, y la sub-15 que está jugando a las 13:15. Que les vaya muy, pero muy bien al fútbol joven de Deportes Linares. A propósito, queremos saludar porque Pablito Badilla ahí nos comentaba de que ahora asume el cargo de comunicaciones en el Depo el Nico Vázquez, ¿no? Así que un abrazo grande para Nico, recién estaba conversando con él, excelente persona. Y todo el éxito, pues que les vaya tremendamente bien. Ya hemos entregado, ¿cierto?, los datos para la acreditación del partido del día sábado a las 4 de la tarde frente a General Velázquez. Me preguntaba un auditor, ¿cuándo se ponen a la venta las entradas? Aún no tenemos esa información. Por lo menos a través del WhatsApp de Deportes Linares no nos ha llegado esa información, pero en cuanto tengamos ya un reporte oficial, no se preocupe porque lo vamos a estar comunicando a través de nuestra emisora. Este día sábado conversábamos ayer con Jorge Salvaje Pacheco. Tenemos boxeo, imperdible para los amantes del boxeo. Una velada boxeril en el aniversario 232 de Linares. 8 exhibiciones interregionales y el combate estelar, donde estará Jorge Salvaje Pacheco a partir de las 7:30 este día sábado 23. La entrada es liberada en el gimnasio Ignacio Carrera Pinto para que usted vaya a apoyar al Salvaje Pacheco, ¿no? A Jorge Salvaje Pacheco, que se va a enfrentar, va a sacarle polvo a los guantes con Brian el Lobo Gallardo. Así se llama el púgil que va a calentar, digamos, con golpes ahí a Jorge Salvaje Pacheco, pero estamos seguros que va a ser una linda exhibición. Es de Rancagua, Brian el Lobo Gallardo. Promete, una jornada boxeril, una velada en el gimnasio Ignacio Carrera Pinto desde las 7:30 este día sábado en el aniversario de la ciudad de Linares. Anoche estuvimos en la AFAL. Mucho frío, pero los muchachos ahí, un rico cafecito para calentar el cuerpo. Terminó pasito a las 22 horas la reunión de la AFAL. Pero mañana hay partidos, Programaron algunos partidos los amigos de la AFAL, y uno de esos partidos es el que va a jugar el cuadro de San Luis. Por eso conversamos con Panchito Domínguez, es el presidente del cuadro de Unión San Luis. Nos cuenta que mañana, jueves 21 de mayo, día feriado, ellos se ponen al día.
6: Sí, hola, buenas noches. Sí, jugamos el día jueves, recuperando un partido pendiente que tenemos con Panimavia en nuestra cancha, y después el día domingo también ahí por el campeonato normal jugamos con Vara Gruesa.
7: ¿Y qué series?
6: En todas las series se juega.

0: ¿Fase o no?
1: Sí, pero en serie, en los viejitos vamos bien. Así que es lo que teníamos el año pasado en la otra serie, es que no iba mejor en la adulta, pero este año están un poquito más débiles, pero se están trayendo jugadores para poder reforzar ahí algunos puestos que están más o menos al debe.
0: Pancho, el tema de los arbitrajes ya está siendo una temática persistente en cada reunión, ¿eh?
1: Sí, lo que pasa es que, bueno, a nadie le gusta que lo perjudiquen y que de repente no cobren cosas que no corresponden. De repente hay muy buenas ternas de árbitros, pero de repente hay un árbitro de los tres o cuatro que llegan a la cancha que empieza a cometer errores, que se preocupa de otras cosas, que empieza a mirar hacia el público, a la barra, que grita por algún cobro que no queda conforme, y por lo mismo empiezan a amenazar, a preocuparse del público en vez de preocuparse de dirigir bien el partido. O sea, que eso es lo ideal. En el fútbol profesional le gritan todo el partido a los árbitros y nadie está preocupado de la gente, de lo que te dice. O sea, te preocupas de hacer un buen papel dentro de la cancha, y eso es lo que nosotros apuntamos a los árbitros, que hagan un buen papel, y así no van a tener problemas ni van a salir con reclamos en las reuniones.
0: Pancho, el tema de los turnos, ¿en qué consiste la pega de los turnos?
1: Bueno, siempre se ha dicho acá en la asociación que el turno son los ojos de ellos en las canchas, así que por algo van a hacer esa pega, que es para que sea alguien imparcial que esté ahí en caso de cualquier problema. Algunos turnos hacen informes que a veces para aclarar algún caso o alguna incidencia que haya en el campo de juego, pero son los menos. O sea, tratan de evitar ellos problemas con los árbitros, como decía el presidente de los Toritos, que de repente por temor a que los árbitros pidan que no le hagan más turno o que les digan algo, no realizan informes que de repente serían de bastante ayuda acá en la reunión para aclarar algunas situaciones media engorrosas.
0: Se van a reunir con ellos ustedes, ¿no?
1: Sí, varios presidentes están pidiendo una reunión y que asistan ellos para poder de repente aclarar algunos puntos y informar en realidad y aclararle un poco los árbitros que están cometiendo errores. Y así como le digo, hay árbitros que lo hacen bien, hay otros que de repente dejan mucho que desear, pero en general la mayoría trata de hacerlo bien, pero como le digo, hay algunos que se distraen simplemente metiéndose con la barra.
0: Joel dice que cuando vienen los árbitros hay un silencio, ustedes no...
1: No, es que, bueno, yo creo que hay algunos presidentes que tienen miedo a que tomen represalias contra ellos, con que los perjudiquen en partidos posteriores, pero si uno se los dice con buenas palabras y tratando también de ayudarlo a ellos, de orientarlo y que traten de hacer su pega bien, no veo por qué se puedan molestar, sino que simplemente, bueno, también nosotros remuneramos ahí el trabajo de ellos y también pedimos respeto hacia los clubes y hacia los jugadores, porque de repente no son tan ciertas las acusaciones. Y a veces cuando corresponde hay que asumirlo, ¿no? Pero cuando no corresponde tenemos que también apelar a los informes, y también es fome porque estamos ahí expuestos de repente a que nos castiguen sin motivo.
0: Gracias, Pancho, muy gentil.
1: Bueno, buenas noches, gracias.
0: Ahí estaba el presidente de Unión San Luis. A ver, yo quiero hablar de este tema, ¿no? Porque ayer estuve presente en la reunión de la FAL, en algunos pasajes, digamos, de lo que se abordó, y justo hablaban del tema de los arbitrajes. ¿Sabe lo que me preocupa? Es que los árbitros, de acuerdo a lo que dicen los presidentes, dirigentes, se están preocupando más de lo que pasa fuera de la cancha y no están concentrados donde debe estar el juez, al interior de la cancha, atento al partido. Y los árbitros llevan tanto tiempo dirigiendo partidos en la FAL que ya prácticamente se conocen todas las voces de los dirigentes y de los jugadores. Incluso comentaba alguien por ahí que le gritó al árbitro, oye, pero en todos los partidos le gritan a los árbitros, ¿sí? Es cosa de que usted vaya al partido de Linares, ¿no vas? ¿Ah? ¿Cómo le gritan a los árbitros? Y ellos no están ni ahí, ni se preocupan de lo que dice la gente. Pero aquí la cosa es diferente. Acá los jueces están más preocupados de lo que pasa afuera que lo que debe ser su pega. Además se les está pagando. Si no es porque vayan a dirigir por los aplausos. Y es una buena cantidad de plata, ¿eh? Da como motivación, Pancho, para ser árbitro, digamos, ¿no? Ganan sus buenas monedas los árbitros, ¿eh? Entonces lo que se les pide

0: se preocupe más de lo que pasa en la cancha, en los partidos, no de lo que pasa fuera de la cancha. Si siempre van a estar gritando a los árbitros, si un equipo gana, si un equipo pierde, siempre, siempre van a estar la hinchada gritándole. Y eso ya los jueces ya son bastante grandecitos, y algunos, ¿no? Llevan años dirigiendo, pero a mí me parece que son como intocables. Yo no hablo de todos, porque he visto dirigir buenas ternas, pero hay otros que dejan mucho que desear, que se creen semidioses, que no se les puede hablar nada, no se les puede decir nada, porque le informan de inmediato y después viene el castigo en la reunión, digamos, en el informe que ellos elaboran, ¿no? Y lo otro también, me comentaba por ahí un dirigente, decía que uno de los jugadores le dijo que arbitrara bien y después a la pasadita le dice el juez a ese mismo jugador, dice, si te vistes y juegas te voy a expulsar. Entonces, ¿cómo? O sea, intocables aquí no hay nadie. Aquí los jueces, y se lo digo con todo el respeto, ¿eh? Porque no es fácil dirigir, arbitrar. Pero ustedes lo hacen porque les gusta, ¿no? Y no solamente porque les gusta o porque lo aplauden, sino que porque también los clubes les pagan, y les pagan buenas monedas, digamos. Ahora, el tema de los turnos. Ya vamos a irradiar una nota luego con Joel, porque ¿qué hacen los turnos, digamos, ahí? Se dice siempre que los turnos, ojo, que también reciben platita, ¿eh? O sea, aquí no van por los aplausos también los turnos. Son los ojos de la directiva de la FAL. Eso es lo que se dice, digamos, ¿no? Pero parece que tiene cierto límite. Aquí parece que la palabra que pesa más es la de los árbitros. Que algunos se creen, insisto, intocables. Por eso se va a realizar esta reunión que me parece excelente, para que los pañitos sucios se laven en casa. Pero hay algo que también lo señalaba ahí el Pancho, ¿no? Que decía que, y yo le preguntaba, porque Joel también lo dijo en la reunión, cuando vienen los árbitros a conversar con los dirigentes o con los presidentes de los clubes, resulta que hay un silencio. Nadie les dice nada. Y algunos dicen que es por temor a represalias que ellos les puedan dirigir en ciertos partidos. Entonces, no, pues ya es una asociación que lleva ya muchos años. Y esta agrupación de árbitros también lleva muchos años. Entonces, hay que revisar bien la pega. Y si se va a producir esta reunión, que los árbitros, ellos no pueden tomar alguna medida en contra de un equipo que, si un presidente le dice algo, ¿eh? Porque yo sé que hay 3 o 4 jueces que están ahí en la cuerda floja, que no han dirigido bien, que no han aplicado el reglamento, que son muy sensibles, que no se les puede decir nada. Yo creo que esta reunión hay que sacarle provecho, estimados presidentes, ¿no? Y los árbitros, hoy ustedes tienen que dirigir y deben recibir bien las quejas, digamos, ¿no? Son críticas constructivas, esto es para que mejore el fútbol. Porque de repente uno ve y escucha en la reunión de la FAL, porque me miró feo o me dijo esto, sancionado 2 o 3 partidos. Entonces, no, pues, si esto no es de cabros chicos, ¿eh? Y reitero, señores jueces, preocúpense de lo que pasa en la cancha, no de lo que pasa en las tribunas, para que hagan bien la pega, ¿eh? Se lo digo con mucho respeto. Porque todos los martes sale a colación el tema de los arbitrajes. Y que, reitero, se ganan sus buenas luquitas, pero hay que hacer bien la pega. Escuchemos al presidente, no el presidente, el dirigente de San Antonio Lamas, René Sáez. Porque San Antonio Lamas, fíjese que es el único equipo de la FAL con vida en la Copa de Campeones en serie de 35. Van a jugar su partido el día sábado. Escuchemos a René Sáez, el hombre de San Antonio Lamas.
1: Sí, nosotros estamos contentos por lo que nos ha ido sucediendo. O sea, hemos hecho bien las cosas, el equipo está muy compenetrado, están jugando muy bien, es un muy buen grupo. Y bueno, y cuentan también con el apoyo de nuestro club. O sea, estamos todos pendientes de esto. Y esperamos llegar lo más arriba posible. O sea, ojalá ser campeones.
2: Este fin de semana juegan de local, ¿no?
1: Este fin de semana jugamos de local con Colo Colo de San Javier. A las 3:30 de la tarde estamos en cancha, en San Antonio.
2: ¿Valor de la entrada?
1: 3.000 pesos lo que cobra la Copa Regional. 3.000 pesos más el automóvil, 1.000 pesos si es que van la gente en automóvil.
2: A medida que van avanzando, en realidad se va poniendo más complicado el panorama, ¿no?
1: Por supuesto que sí. Si los que ganan es porque por algo están ahí. Así que ahora adelante todos los partidos son más difíciles. Así, pero tenemos que estamos preparados para eso y esperamos seguir avanzando.
2: ¿El equipo completo? ¿Algún expulsado?
1: No, ningún expulsado. Ahora le habían 2 expulsados que cumplieron este fin de semana, así que estamos con equipo completo. Así que esperamos que nos vaya bien.
2: ¿Juegan en Copa de Campeones, pero juegan en el torneo local o no?
1: El completo también jugamos. Estamos comprometidos con ese tema nosotros de no suspender porque es complicadísimo después estar jugando los partidos pendientes. Ahí tenemos uno de 60 que no hemos podido jugar los pendientes y bueno y ahora vamos a suspender otro. Porque a la mismo horario que estaríamos jugando en San Antonio, la gente realmente anda apoyando, anda mucha gente de la de 60 acompañando y pucha, no. Estaríamos acá en el partido y ya no existiría gente a jugar a Colo Colo.
2: Don René, el tema de los arbitrajes ya es una frase cliché, todo lo...
1: Realmente lo marca, ¿eh? Uno nos quejamos nosotros de los árbitros nuestros a veces, pero los campeonatos regionales son peores realmente. Hoy día, si usted se da cuenta, todos los árbitros son de Talca. Nosotros jugamos con el equipo de Talca. Claro, ellos también se quejaban de los arbitrajes malos. En realidad el arbitraje en Talca fue más o menos regular, pero para ambos equipos. Yo no tengo mucha queja contra eso. Los árbitros, realmente, si son todos de Talca y te tengo un equipo de Talca, la cosa se complica. Son todos conocidos, todos se conocen, por lo tanto, tiende a ser un poco medio localista en ese sentido.
2: ¿Y aquí a nivel local
1: A nivel local, nosotros no hemos tenido muchos inconvenientes, excepto el día sábado que jugábamos con los Toritos, el árbitro, alguien de afuera le gritó que porque no había cobrado una falta o un outside y lo amenazó y no lo dejó entrar a la cancha. Por lo tanto, en 60 se dijo, si jugaba, lo expulsaba. Y así que con un jugador menos tuvimos que estar en
2: la serie. ¿Se preocupa más de lo que pasa afuera que de lo que pasa adentro?
1: Parte sí, ese es el inconveniente que tienen. Pero hay ternas muy buenas y otras no tanto, pero en general hay ese tipo de inconvenientes, que se estén preocupando de las barras en vez de preocuparse de lo que está dentro del campo de fuego.
2: Don René, y no debiera ser, porque de acuerdo a lo que se ha señalado acá, los tornos son los ojos de la directiva. Ellos, ¿qué hacen fuera de anotar la planilla?
1: La verdad que los turnos, la función de ellos la contribución de ellos bien poco en el resultado y en los informes. Ellos generalmente copian lo que el árbitro dice y no informan algunos incidentes donde los árbitros son los protagonistas. Que eso es lo que deberíamos cambiar y bueno, se acordó acá hacer una reunión con los árbitros para poder recalcar eso, o sea, que ellos se preocupen de lo que es juego y no de lo tanto de las barras es un poco difícil controlar lo que ellos gritan y la gente va a liberarse y va a gritar tonteras, mientras no sean groserías yo creo que deberíamos dejarlo pasar, ¿no? Si usted va a un estadio.
2: Claro, se grita de todo. Lo que pasa con Deportes Linares cuando juega de local, acá
1: se grita de todo.
2: Veces lo insultan al juez.
1: En todos lados la misma historia y en todas partes del mundo ocurre lo mismo, pero acá están más preocupados de la barra que del juego propiamente tal.
2: Que le vaya bien el fin de semana a René, ¿eh?
1: Muchas gracias, lo invitamos a que lo vaya a acompañar el fin de semana, lo vamos a esperar allá.
0: Yo encantado, le decía a don René anoche, pero juega el Depo juega a las 4 de la tarde, el partido a las 3:30. Esperamos que sigan avanzando los amigos de San Antonio Lama y me comprometo ir a dar una vueltecita ahí al partido. Bueno, fíjese que tal cual lo decía don René, pues, por ahí un juez lo escuchó a un jugador de la serie 60, pues, le dijo que si entraba lo iba a expulsar y jugaron con 10 jugadores los amigos de San Antonio Lama. O sea, son, perdónenme, pero son tonteras infantiles, pues. Yo insisto, mientras los jueces se preocupen de lo que pasa en las tribunas, van a seguir con los mismos temas, ¿eh? Vamos a seguir como protagonistas de las reuniones, hablando de los árbitros. No, pues sí, por ende va a ser importante esa cita que van a tener con los dirigentes, con los presidentes de la AFAL, para limar aspereza. Y lo otro, me gustaría también que los turnos tuvieran más facultades. Claro, porque aquí prima solamente lo que dice el árbitro. Entonces, deberían también en un consejo presidente, los presidentes de los clubes, hablar con el timonel, con Joel, y darles más facultades a los turnos, pues, para que puedan escribir lo que pasa, digamos, también en la cancha. Yo creo que con eso aliviamos el tema y ya no hablaríamos más de los arbitrajes, que tienen que mejorar porque se están preocupando más de lo que pasa en las tribunas que lo que deben hacer, que es la pega, digamos, y por ende se le está entregando platita para que puedan dirigir, pero bien. Pausa en Puro Deportes y volvemos precisamente con el presidente Joel Fuentes.
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0: Somos Puro Deportes en Buena Nueva y conversamos con Joel Fuentes. Le preguntamos, Joel, ¿tenemos partidos la jornada de este jueves?
5: Hola Gerardo, sí, mañana jueves vamos a adelantar los partidos que teníamos de acuerdo. Jugar partido atrasado, por lo que tu equipo está en Copa, ¿cierto? Va a jugar el partido completo que estaba por la segunda fecha de entre San Luis y Panimaida. Van a jugar la cancha de San Luis el día jueves 21, 11 de la mañana, las 5 series adultas. Y vamos a jugar un partido que estaba pendiente también de Serie Honor, de un buen partido, un lindo partido entre Nacional y el equipo de Guadalupe. Dos excelentes Serie Honor para el día jueves, ¿cierto? Va a empezar jugando a las 15 horas Nacional con Guadalupe en Serie 60. Y de fondo en Juanadol va a jugar el Nacional con Guadalupe. Todo esto se va a jugar en la cancha José Hernández Moya, donde hace local el Club Yungay el día jueves.
2: Perfecto. Y el resto de semana, fin de semana, ¿no?
5: Sí, se programó la octava fecha ya del campeonato, tanto en adultos como en infantiles, para este fin de semana en las distintas canchas que juegan los clubes. Y además, te recuerda que se nos quedó un equipo solamente en Copa 35, que fue San Antonio Lama, y nos tocó por sorteo jugar con Colo Colo San Javier en calidad local. Van a jugar estos muchachos el día sábado 23 a las 15:30 horas en su cancha en San Antonio Lama, allá en Lama. Esperamos que le vaya muy bien y podamos hacer ya a la fase 4, que estamos en esta Copa Regional.
2: ¿Cuál es el tema de los arbitrajes? Ya se está transformando en un tema constante, digamos, en una frase cliché cada fin de semana, cada martes.
5: Toda la vida ha sido así. Las apreciaciones que tengan los dirigentes sobre cobro, sobre informe, son apreciaciones. Acá hay un reglamento que cumplir, acá nosotros lo elegimos por él, donde dice que solamente nosotros tenemos que abocarlo a los informes del árbitro. Nosotros entregamos los informes acá el día martes, los leemos a los clubes, le entregamos los castigos, y si hay alguna duda y algo para investigar, lo investigamos en reunión con los árbitros y ratificamos o no ratificamos los informes. Yo siempre he dicho, y no creo en la mala fe, yo no creo que se dé ante alguien el día domingo un árbitro a decir vamos a perjudicar a tal institución, pero siempre ha sido así. Aquí los que ganan, calladito, y los que pierden, ¿a quién le echa la culpa? Al árbitro.
2: Fue otro de los temas que escuchábamos atento ahí, el tema de los turnos. ¿Qué papel juegan ellos? Porque hay mucha crítica de parte de los dirigentes.
5: Es que los turnos son veedores de la mesa, pero en cuanto a información, lo que es la inscripción, lo que es los datos de los jugadores, todo eso. El turno tiene que ver con la barra, tiene que ver con el entorno del espectáculo. No puede informar cosas que apreciaciones del árbitro. Falta de ya de juego mismo, los turnos tienen injerencia. porque al final de cuentas tú tienes un reglamento y si al final de cuentas es fácil. Juego brusco, una fecha. Agresión, dos fechas. Depende de la agresión, con consecuencia, sin consecuencia. Entonces está marcado. Entonces el turno, ¿qué pasaría si tú das más potestad de facultad al turno? Andaría no así que el turno, del árbitro andaría así que el turno. Entonces no, y tampoco el reglamento te permite eso. Y yo siempre así, yo los años que yo acá siempre me manejo al pie del reglamento. Si tú te sales de ahí, te puede salir una por ahí y después se te puede causar cualquier problema más adelante. Igual, vamos a hacer una reunión para el Consejo de Presidentes, llevamos una reunión con los árbitros. Como si todo el año pasado hicimos dos reuniones. Entonces todas las dudas que los clubes tengan, están diciendo de los informes, de todo esto, ahí van a estar los árbitros, ahí tienen la potestad de preguntarle. Reposamente, cierto, dentro del marco, y los árbitros están para responderle.
0: Perfecto. Va a ser muy interesante esa reunión con los jueces, ¿eh? Pero que se ha dado en otras oportunidades. Ahora, el tema de los turnos, esto también lo deberían conversar al inicio de la temporada, ¿no? Para un poquito darle más facultades, porque a mí me parece interesante, porque tienes que tener también una visión. Los turnos tienen que tener conocimiento de lo que pasa en la cancha. Eso también hay que ir mejorando. Son estas pequeñas cosas, digamos, ¿no? Así como los jueces deberían preocuparse más de lo que pasa en la cancha que lo que pasa en las tribunas, para que tengan un buen cometido. Pero parece que se les olvida estos temas cuando se está iniciando una temporada. Bueno, es lo que pasa en la FAL, que mañana entonces tiene partidos, tal cual usted lo ha escuchado, y lo vamos a reiterar así, rapidito, mañana 21 de mayo, San Luis con Pan y Mávida, hora 11 de la mañana, cancha Unión San Luis, partido pendiente de la fecha 2, todas las series en adultos, y Nacional con Guadalupe, el día jueves 21, mañana a las 15 horas, serie 60, Nacional Guadalupe, y de fondo serie de honor en cancha Unión Yungay. Gracias a Joel ahí que siempre está muy atento. Bueno, el Depo frente a Velázquez el día sábado a las 4 de la tarde. Espero, porque yo sé que está escuchando la alcalde, recién me estaba escribiendo para contarme acerca de los cortes que lo dimos a conocer mañana, porque tenemos desfile, ¿no? Chacabuco con Maipú, Chacabuco con Sotomayor, Chacabuco con Kotmoller, Valentino Telier con Manuel Rodríguez e Independencia con O'Higgins. Tenemos cortes de tránsito a partir de las 8 de la mañana por el desfile, ¿no? Con motivo del desfile cívico-militar en conmemoración del combate naval de Quique. Ojalá que podamos tener una copita aniversario, un trofeo para el partido Linares General Velázquez, que se juega el sábado a las 4 de la tarde. Ojalá sea así. Un abrazo para todos, que descansen. Ah, Puro Deportes, el viernes regresa.
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0: 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Son las 21 horas. 3 minutos.
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Señor, he aquí que me has puesto en el camino de ser misionero de tu luz y tu verdad en los medios de comunicación. Concédanos, pues, el don de satisfacer en todos la nobilísima necesidad de la inteligencia por conocer la verdad del acontecer humano, para que al hacerlo con respeto y oportunidad, esté ensanchado cotidianamente los dominios de la verdad y preparando las voluntades al servicio del bien. Haz que mis acciones defiendan las causas nobles de nuestra sociedad. Haz que informe para orientar, que critique para construir, que provoque la risa con el fin trascendente de evitar el llanto, y que llegue a ser desde las columnas del periódico, desde el micrófono de la radio, desde la televisión, en fin, de todo medio de comunicación, ese maestro, ese obrero, ese soldado, ese hermano del pueblo de cuya misión se espera orientación y enseñanza. Entonces, Señor, haz que mi trabajo esté inspirado en la luz de tu verdad y en la ley de tu justicia, para que así logre hacer ágil lo que es pesado, hacer atractivo lo que es serio, hacer alegre lo que es santo y dar a las verdades eternas el aire de sorpresa apasionante de las últimas noticias. Amén.

0: de la ciudad. En Linares, 10 grados, 9 décimas.
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0: 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Son las 21 horas, 57 minutos.
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Dios de amor, muéstranos nuestro lugar en este mundo como instrumento de tu cariño. La responsabilidad ante una tierra que es de Dios implica que el ser humano, dotado de inteligencia, respete las leyes de la naturaleza y los delicados equilibrios entre los seres de este mundo, porque Él lo ordenó y fueron creados. Él los fijó por siempre, por los siglos, y les dio una ley que nunca pasará. De ahí que la ley de la Biblia se detenga a proponer al ser humano varias normas, no solo en relación con los demás seres humanos, sino también en relación con los demás seres vivos.

Carta encíclica de su Santidad Papa Francisco sobre el cuidado de la casa común. Los pobres y la tierra están aclamando: Señor, tómanos a nosotros con tu poder y luz para proteger toda vida.

0: ciudad. En Linares, 10 grados, 5 décimas.
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Oración por nuestra tierra. Dios omnipotente, que estás presente en todo el universo y en la más pequeña de tus criaturas, tú, que rodeas con tu ternura todo lo que existe, derrama en nosotros la fuerza de tu amor, para que cuidemos la vida y la belleza. Inúndanos de paz, para que vivamos como hermanos y hermanas sin dañar a nadie. Dios de los pobres, ayúdanos a rescatar a los abandonados y olvidados de esta tierra que tanto valen a tus ojos. Sana nuestras vidas, para que seamos protegidos.

0: 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Son las 22 horas, 55 minutos.
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0: Buena Nueva indica la hora.
1: Son las 23 horas, 30 minutos.
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0: Muy queridos hermanos, al ya concluir la jornada, al prepararnos para nuestro descanso, vamos ahora a orar. Nos vamos a unir a través de las ondas radiales de Radio Buena Nueva con muchos hermanos en la fe que en estos momentos vamos a rezar juntos el Santo Rosario. Esta cadena que nos une al cielo, como dijo el Papa Juan Pablo II, esta oración bíblica, esta oración tan querida por los fieles, esta oración que incluso ha pedido personalmente la Santísima Virgen María cuando se aparece en Lourdes a Santa Bernardita, cuando se aparece a los pastores en Fátima. Oremos con fe, oremos con confianza a este Dios que nos escucha, a este Dios que nos ama, a este Dios que nos quiere entregar la plenitud de la vida que Cristo Jesús nos trajo a este mundo. En el nombre del Padre, del Hijo y del Espíritu Santo. Amén. Primer misterio de gloria, la resurrección del Señor.
1: El ángel se dirigió a las mujeres y les dijo: no teman, pues sé que buscan a Jesús, el crucificado. No está aquí. Ha resucitado como lo había dicho. Vengan a ver el lugar donde estaba. Y ahora vayan enseguida a decir a sus discípulos: ha resucitado de entre los muertos. Padre nuestro que estás en el cielo, santificado sea tu nombre. Venga a nosotros tu reino. Hágase tu voluntad en la tierra como en el cielo.
2: Danos hoy nuestro pan de cada día. Perdona nuestras ofensas, como también nosotros perdonamos a los que nos ofenden. No nos dejes caer en la tentación y líbranos del mal. Amén.
1: Dios te salve, María. Llena eres de gracia, el Señor es contigo. Bendita eres entre todas las mujeres. Y bendito es el fruto de tu vientre, Jesús.
2: Santa María, Madre de Dios, ruega por nosotros pecadores, ahora y en la hora de nuestra muerte. Amén.
1: Dios te salve, María. Llena eres de gracia, el Señor es contigo. Bendita eres entre todas las mujeres. Y bendito es el fruto de tu vientre, Jesús.
2: Santa María, Madre de Dios, ruega por nosotros pecadores, ahora y en la hora de nuestra muerte. Amén.
1: Dios te salve, María. Llena eres de gracia, el Señor es contigo. Bendita eres entre todas las mujeres, y bendito es el fruto de tu vientre, Jesús.
2: Santa María, Madre de Dios, ruega por nosotros pecadores, ahora y en la hora de nuestra muerte. Amén.
1: Dios te salve, María. Llena eres de gracia, el Señor es contigo. Bendita eres entre todas las mujeres, y bendito es el fruto de tu vientre, Jesús.
2: Santa María, Madre de Dios, ruega por nosotros pecadores, ahora y en la hora de nuestra muerte. Amén.
1: Dios te salve, María. Llena eres de gracia, el Señor es contigo. Bendita eres entre todas las mujeres, y bendito es el fruto de tu vientre, Jesús.
2: Santa María, Madre de Dios, ruega por nosotros pecadores, ahora y en la hora de nuestra muerte. Amén.
1: Dios te salve, María. Llena eres de gracia, el Señor es contigo. Bendita eres entre todas las mujeres, y bendito es el fruto de tu vientre, Jesús.
2: Santa María, Madre de Dios, ruega por nosotros pecadores, ahora y en la hora de nuestra muerte. Amén.
1: Dios te salve, María. Llena eres de gracia, el Señor es contigo. Bendita eres entre todas las mujeres, y bendito es el fruto de tu vientre, Jesús.
2: Santa María, Madre de Dios, ruega por nosotros pecadores, ahora y en la hora de nuestra muerte. Amén.
1: Dios te salve, María. Llena eres de gracia, el Señor es contigo. Bendita eres entre todas las mujeres, y bendito es el fruto de tu vientre, Jesús.
2: Santa María, Madre de Dios, ruega por nosotros pecadores, ahora y en la hora de nuestra muerte. Amén.
1: Dios te salve, María. Llena eres de gracia, el Señor es contigo. Bendita eres entre todas las mujeres, y bendito es el fruto de tu vientre, Jesús.
2: Santa María, Madre de Dios, ruega por nosotros pecadores, ahora y en la hora de nuestra muerte. Amén.
1: Dios te salve, María. Llena eres de gracia, el Señor es contigo. Bendita eres entre todas las mujeres, y bendito es el fruto de tu vientre, Jesús.
2: Santa María, Madre de Dios, ruega por nosotros pecadores, ahora y en la hora de nuestra muerte. Amén.
1: Gloria al Padre, y al Hijo, y al Espíritu Santo.
2: Como en el principio, ahora y siempre, por los siglos de los siglos. Amén.
0: Segundo misterio de gloria, la ascensión del Señor al cielo.
1: Jesús llevó a los discípulos hasta cerca de Betania y alzando sus manos los bendijo. Y sucedió que mientras los bendecía, se separó de ellos y fue llevado al cielo. Después salieron a predicar por todas partes, colaborando el Señor con ellos y confirmando la palabra con las señales que la acompañaban.
2: Padre nuestro que estás en el cielo, santificado sea tu nombre. Venga a nosotros tu reino. Hágase tu voluntad en la tierra como en el cielo.
1: Danos hoy nuestro pan de cada día. Perdona nuestras ofensas, como también nosotros perdonamos a los que nos ofenden. No nos dejes caer en la tentación y líbranos del mal. Amén.
2: Dios te salve María, llena eres de gracia, el Señor es contigo. Bendita eres entre todas las mujeres y bendito es el fruto de tu vientre, Jesús.
1: Santa María, Madre de Dios, ruega por nosotros pecadores, ahora y en la hora de nuestra muerte. Amén.
2: Dios te salve María, llena eres de gracia, el Señor es contigo. Bendita eres entre todas las mujeres y bendito es el fruto de tu vientre, Jesús.
1: Santa María, Madre de Dios, ruega por nosotros pecadores, ahora y en la hora de nuestra muerte. Amén.
2: Dios te salve María, llena eres de gracia, el Señor es contigo. Bendita eres entre todas las mujeres y bendito es el fruto de tu vientre, Jesús.
1: Santa María, Madre de Dios, ruega por nosotros pecadores, ahora y en la hora de nuestra muerte. Amén.
2: Dios te salve María, llena eres de gracia, el Señor es contigo. Bendita eres entre todas las mujeres y bendito es el fruto de tu vientre, Jesús.
1: Santa María, Madre de Dios, ruega por nosotros pecadores, ahora y en la hora de nuestra muerte. Amén.
2: Dios te salve María, llena eres de gracia, el Señor es contigo. Bendita eres entre todas las mujeres y bendito es el fruto de tu vientre, Jesús.
1: Santa María, Madre de Dios, ruega por nosotros pecadores, ahora y en la hora de nuestra muerte. Amén.
2: Dios te salve María, llena eres de gracia, el Señor es contigo. Bendita eres entre todas las mujeres y bendito es el fruto de tu vientre, Jesús.
1: Santa María, Madre de Dios, ruega por nosotros pecadores, ahora y en la hora de nuestra muerte. Amén.
2: Dios te salve María, llena eres de gracia, el Señor es contigo. Bendita eres entre todas las mujeres y bendito es el fruto de tu vientre, Jesús.
1: Santa María, Madre de Dios, ruega por nosotros pecadores, ahora y en la hora de nuestra muerte. Amén.
2: Dios te salve María, llena eres de gracia, el Señor es contigo. Bendita eres entre todas las mujeres y bendito es el fruto de tu vientre, Jesús.
1: Santa María, Madre de Dios, ruega por nosotros pecadores, ahora y en la hora de nuestra muerte. Amén.
2: Dios te salve María, llena eres de gracia, el Señor es contigo. Bendita eres entre todas las mujeres y bendito es el fruto de tu vientre, Jesús.
1: Santa María, Madre de Dios, ruega por nosotros pecadores, ahora y en la hora de nuestra muerte. Amén.
2: Dios te salve María, llena eres de gracia, el Señor es contigo. Bendita eres entre todas las mujeres, y bendito es el fruto de tu vientre, Jesús.
1: Santa María, Madre de Dios, ruega por nosotros, pecadores, ahora y en la hora de nuestra muerte. Amén.
2: Gloria al Padre, gloria al Hijo, gloria al Espíritu Santo.
1: Como era en el principio, ahora y siempre, por los siglos de los siglos. Amén.
0: Tercer misterio de gloria, la venida del Espíritu Santo sobre los apóstoles.
1: Todos ellos perseveraban en la oración, con un mismo espíritu, en compañía de algunas mujeres. De María, la Madre de Jesús. Al llegar al día de Pentecostés, estaban todos reunidos en un mismo lugar. De repente vino del cielo un ruido que llenó toda la casa en la que se encontraban. Se les aparecieron unas lenguas como de fuego que se repartieron y se posaron sobre cada uno de ellos. Quedaron todos llenos del Espíritu Santo y se pusieron a hablar en otras lenguas según el Espíritu les concedía expresarse. Padre nuestro que estás en el cielo, santificado sea tu nombre. Venga a nosotros tu reino, hágase tu voluntad en la tierra como en el cielo.
2: Danos hoy nuestro pan de cada día, perdona nuestras ofensas, como también nosotros perdonamos a los que nos ofenden. No nos dejes caer en la tentación y líbranos del mal. Amén.
1: Dios te salve María, llena eres de gracia, el Señor es contigo. Bendita eres entre todas las mujeres, y bendito es el fruto de tu vientre, Jesús.
2: Santa María, Madre de Dios, ruega por nosotros pecadores, ahora y en la hora de nuestra muerte. Amén.
1: Dios te salve, María, llena eres de gracia, el Señor es contigo. Bendita eres entre todas las mujeres, y bendito es el fruto de tu vientre, Jesús.
2: Santa María, Madre de Dios, ruega por nosotros pecadores, ahora y en la hora de nuestra muerte. Amén.
1: Dios te salve, María, llena eres de gracia, el Señor es contigo. Bendita eres entre todas las mujeres, y bendito es el fruto de tu vientre, Jesús.
2: Santa María, Madre de Dios, ruega por nosotros pecadores, ahora y en la hora de nuestra muerte. Amén.
1: Dios te salve, María, llena eres de gracia, el Señor es contigo. Bendita eres entre todas las mujeres, y bendito es el fruto de tu vientre, Jesús.
2: Santa María, Madre de Dios, ruega por nosotros pecadores, ahora y en la hora de nuestra muerte. Amén.
1: Dios te salve, María, llena eres de gracia, el Señor es contigo. Bendita eres entre todas las mujeres, y bendito es el fruto de tu vientre, Jesús.
2: Santa María, Madre de Dios, ruega por nosotros pecadores, ahora y en la hora de nuestra muerte. Amén.
1: Dios te salve, María, llena eres de gracia, el Señor es contigo. Bendita eres entre todas las mujeres, y bendito es el fruto de tu vientre, Jesús.
2: Santa María, Madre de Dios, ruega por nosotros pecadores, ahora y en la hora de nuestra muerte. Amén.
1: Dios te salve, María, llena eres de gracia, el Señor es contigo. Bendita eres entre todas las mujeres, y bendito es el fruto de tu vientre, Jesús.
2: Santa María, Madre de Dios, ruega por nosotros pecadores, ahora y en la hora de nuestra muerte. Amén.
1: Dios te salve, María, llena eres de gracia, el Señor es contigo. Bendita eres entre todas las mujeres, y bendito es el fruto de tu vientre, Jesús.
2: Santa María, Madre de Dios, ruega por nosotros pecadores, ahora y en la hora de nuestra muerte. Amén.
1: Dios te salve, María, llena eres de gracia, el Señor es contigo. Bendita eres entre todas las mujeres, y bendito es el fruto de tu vientre, Jesús.
2: Santa María, Madre de Dios, ruega por nosotros pecadores, ahora y en la hora de nuestra muerte. Amén.
1: Dios te salve, María,
3: Llena eres de gracia, el Señor es contigo. Bendita eres entre todas las mujeres, y bendito es el fruto de tu vientre, Jesús.
2: Santa María, Madre de Dios, ruega por nosotros pecadores, ahora y en la hora de nuestra muerte. Amén.
3: Gloria al Padre, y al Hijo, y al Espíritu Santo.
2: Como en el principio, ahora y siempre, por los siglos de los siglos. Amén.
0: Cuarto misterio de gloria, la asunción de la Virgen María al cielo.
3: Levántate, amada mía, hermosa mía, y vente. Porque mira, ha pasado ya el invierno, han cesado las lluvias y se han ido. Muéstrame tu semblante, déjame oír tu voz, porque tu voz es dulce y bello tu semblante.
2: Padre nuestro que estás en el cielo, santificado sea tu nombre. Venga a nosotros tu reino. Hágase tu voluntad en la tierra como en el cielo.
3: Danos hoy nuestro pan de cada día. Perdona nuestras ofensas, como también nosotros perdonamos a los que nos ofenden. No nos dejes caer en la tentación y líbranos del mal. Amén.
2: Dios te salve María, llena eres de gracia, el Señor es contigo. Bendita eres entre todas las mujeres y bendito es el fruto de tu vientre, Jesús.
3: Santa María, Madre de Dios, ruega por nosotros pecadores, ahora y en la hora de nuestra muerte. Amén.
2: Dios te salve María, llena eres de gracia, el Señor es contigo. Bendita eres entre todas las mujeres y bendito es el fruto de tu vientre, Jesús.
3: Santa María, Madre de Dios, ruega por nosotros pecadores, ahora y en la hora de nuestra muerte. Amén.
2: Dios te salve María, llena eres de gracia, el Señor es contigo. Bendita eres entre todas las mujeres y bendito es el fruto de tu vientre, Jesús.
3: Santa María, Madre de Dios, ruega por nosotros pecadores, ahora y en la hora de nuestra muerte. Amén.
2: Dios te salve María, llena eres de gracia, el Señor es contigo. Bendita eres entre todas las mujeres y bendito es el fruto de tu vientre, Jesús.
3: Santa María, Madre de Dios, ruega por nosotros pecadores, ahora y en la hora de nuestra muerte. Amén.
2: Dios te salve María, llena eres de gracia, el Señor es contigo. Bendita eres entre todas las mujeres y bendito

0: el Señor es contigo. Bendita eres entre todas las mujeres y bendito es el fruto de tu vientre, Jesús.
1: Santa María, Madre de Dios, ruega por nosotros, pecadores, ahora y en la hora de nuestra muerte. Amén.
0: Dios te salve, María, llena eres de gracia, el Señor es contigo. Bendita eres entre todas las mujeres y bendito es el fruto de tu vientre, Jesús.
1: Santa María, Madre de Dios, ruega por nosotros, pecadores, ahora y en la hora de nuestra muerte. Amén.
0: Dios te salve, María, llena eres de gracia, el Señor es contigo. Bendita eres entre todas las mujeres y bendito es el fruto de tu vientre, Jesús.
1: Santa María, Madre de Dios, ruega por nosotros, pecadores, ahora y en la hora de nuestra muerte. Amén.
0: Dios te salve, María, llena eres de gracia, el Señor es contigo. Bendita eres entre todas las mujeres y bendito es el fruto de tu vientre, Jesús.
1: Santa María, Madre de Dios, ruega por nosotros, pecadores, ahora y en la hora de nuestra muerte. Amén.
0: Gloria al Padre, gloria al Hijo, gloria al Espíritu Santo.
1: Como era en el principio, ahora y siempre, por los siglos de los siglos. Amén.
2: Quinto misterio de gloria, la coronación de la Virgen María como reina y madre de todo lo creado.
3: Toda espléndida la hija del rey va adentro con vestidos en oro recamados. Con sus brocados es llevada ante el rey. Y una gran señal apareció en el cielo. Una mujer vestida de sol, con la luna bajo sus pies y una corona de 2 estrellas sobre su cabeza. Padre nuestro que estás en el cielo, santificado sea tu nombre. Venga a nosotros tu reino, hágase tu voluntad en la tierra como en el cielo.
0: Danos hoy nuestro pan de cada día. Perdona nuestras ofensas, como también nosotros perdonamos a los que nos ofenden. No nos dejes caer en la tentación y líbranos del mal. Amén.
1: Dios te salve, María. Llena eres de gracia, el Señor es contigo. Bendita eres entre todas las mujeres y bendito es el fruto de tu vientre, Jesús.
0: Santa María, Madre de Dios, ruega por nosotros pecadores, ahora y en la hora de nuestra muerte. Amén.
1: Dios te salve, María. Llena eres de gracia, el Señor es contigo. Bendita eres entre todas las mujeres y bendito es el fruto de tu vientre, Jesús.
0: Santa María, Madre de Dios, ruega por nosotros pecadores, ahora y en la hora de nuestra muerte. Amén.
1: Dios te salve, María. Llena eres de gracia, el Señor es contigo. Bendita eres entre todas las mujeres y bendito es el fruto de tu vientre, Jesús.
0: Santa María, Madre de Dios, ruega por nosotros pecadores, ahora y en la hora de nuestra muerte. Amén.
1: Dios te salve, María. Llena eres de gracia, el Señor es contigo. Bendita eres entre todas las mujeres y bendito es el fruto de tu vientre, Jesús.
0: Santa María, Madre de Dios, ruega por nosotros pecadores, ahora y en la hora de nuestra muerte. Amén.
1: Dios te salve, María. Llena eres de gracia, el Señor es contigo. Bendita eres entre todas las mujeres y bendito es el fruto de tu vientre, Jesús.
0: Santa María, Madre de Dios, ruega por nosotros pecadores, ahora y en la hora de nuestra muerte. Amén.
1: Dios te salve, María. Llena eres de gracia, el Señor es contigo. Bendita eres entre todas las mujeres y bendito es el fruto de tu vientre, Jesús.
0: Santa María, Madre de Dios, ruega por nosotros pecadores, ahora y en la hora de nuestra muerte. Amén.
1: Dios te salve, María. Llena eres de gracia, el Señor es contigo. Bendita eres entre todas las mujeres y bendito es el fruto de tu vientre, Jesús.
0: Santa María, Madre de Dios, ruega por nosotros pecadores, ahora y en la hora de nuestra muerte. Amén.
1: Dios te salve, María.

0: Llena eres de gracia, el Señor es contigo. Bendita eres entre todas las mujeres, y bendito es el fruto de tu vientre, Jesús.
1: Santa María, Madre de Dios, ruega por nosotros pecadores, ahora y en la hora de nuestra muerte. Amén.
0: Dios te salve, María. Llena eres de gracia, el Señor es contigo. Bendita eres entre todas las mujeres, y bendito es el fruto de tu vientre, Jesús.
1: Santa María, Madre de Dios, ruega por nosotros pecadores, ahora y en la hora de nuestra muerte. Amén.
0: Dios te salve, María. Llena eres de gracia, el Señor es contigo. Bendita eres entre todas las mujeres, y bendito es el fruto de tu vientre, Jesús.
1: Santa María, Madre de Dios, ruega por nosotros pecadores, ahora y en la hora de nuestra muerte. Amén.
0: Gloria al Padre, y al Hijo, y al Espíritu Santo.
1: Como era en el principio, ahora y siempre, por los siglos de los siglos. Amén.
0: Dios te salve, Reina y Madre de Misericordia, vida, dulzura y esperanza nuestra. Dios te salve. A ti clamamos los desterrados hijos de Eva. A ti suspiramos gimiendo y llorando en este valle de lágrimas. Ea pues, Señora abogada nuestra, vuelve a nosotros tus ojos misericordiosos. Y después de este destierro, muéstranos a Jesús, fruto bendito de tu vientre. Oh clemente, oh piadosa, oh dulce Virgen María. Ruega por nosotros, Santa Madre de Dios, para que seamos dignos de alcanzar las promesas y gracias de nuestro Señor. Amén.
2: Y damos la bendición final al concluir nuestro Santo Rosario. El Señor esté con ustedes. Y la bendición de Dios Todopoderoso, Padre, Hijo y Espíritu Santo, descienda sobre cada uno de los que ha recitado con fe este Santo Rosario y bendiga sus hogares y sus trabajos. Amén.

0: 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Son las 0 horas, 2 minutos.
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0: 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Es la una de la madrugada. 8 minutos. 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

0: 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Son las 2 de la madrugada. 6 minutos.
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0: 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Son las 3 de la madrugada. 7 minutos.
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0: 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Son las 4 de la madrugada. 9 minutos.
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0: Radio Buena Nueva indica la temperatura en el centro de la ciudad. En Linares, 8 grados, una décima.
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0: 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Son las 5 de la madrugada. 12 minutos.
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Oración por nuestra tierra. Dios omnipotente, que estás presente en todo el universo y en la más pequeña de tus criaturas, tú, que rodeas con tu ternura todo lo que existe, derrama en nosotros la fuerza de tu amor, para que cuidemos la vida y la belleza. Inúndanos de paz, para que vivamos como hermanos y hermanas sin dañar a nadie. Dios de los pobres, ayúdanos a rescatar a los abandonados y olvidados de esta tierra que tanto valen a tus ojos. Sana nuestras vidas, para que seamos protectores del mundo y no depredadores, para que sembremos hermosura y no contaminación y destrucción. Toca los corazones de los que buscan solo beneficios a costa de los pobres y de la tierra. Enséñanos a descubrir el valor de cada cosa, a contemplar admirados, a reconocer que estamos profundamente unidos con todas las criaturas en nuestro camino hacia tu luz infinita. Gracias porque estás con nosotros todos los días. Aliéntanos, por favor, en nuestra lucha por la justicia, el amor y la paz.

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1: Radio Buena Nueva indica la temperatura en el centro de la ciudad. En Linares, 8 grados, una décima.
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0: La hora en Buena Nueva. Son las 5 de la madrugada. 59 minutos.
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0: La ciudad. En Linares, 7 grados, 7 décimas.
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0: La hora en Buena Nueva. Son las 6 de la mañana. 57 minutos.
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Un santo para cada día. Hoy, 21 de mayo, recordamos a Santa María Magdalena de Pazzi. Santa María Magdalena de Pazzi nació en Florencia, Italia, en el año 1556. Fue internada desde muy pequeña en un convento de monjas. Era muy hermosa y de muy amable trato, y su familia la quería casar, pero la jovencita demostraba tan grande inclinación a la vida religiosa que tuvieron que permitirle que se fuera a un convento. Escogió el convento de las Carmelitas porque allá le permitían comulgar con frecuencia. Hizo sus tres votos de pobreza, castidad y obediencia antes que las demás novicias, porque contrajo una grave enfermedad que la llevó casi a las puertas de la muerte. Una frase que le impresionó mucho fue aquella de San Pablo, que le dijo el sacerdote el día en que le colocó el crucifijo que lleva las religiosas: "A mí líbrame Dios de gloriarme en cualquier otra cosa que no sea la cruz de Jesucristo". Desde ese día se llenó de un inmenso deseo de sufrir por amor a Jesús. Cuando la transportaban a la enfermería, después de hacer sus tres votos, Magdalena tuvo su primer éxtasis que le duró más de una hora. Su rostro apareció ardiente y deshecha en lágrimas, sollozaba y repetía: "Oh amor de Dios, que no eres conocido ni amado, cuán ofendido estás". En los siguientes 40 días tuvo inmensas consolaciones espirituales y recibió gracias extraordinarias. Santa María Magdalena de Pazzi escogió un lema o programa de vida que se ha hecho famoso. Decía así: "No morir sino sufrir, ni morir ni curar sino vivir para sufrir". Y repetía: "Oh, si la gente supiera cuán grandes son los premios que se ganan sufriendo por amor a Jesucristo, todos aceptarían con verdadero gozo sus sufrimientos, por grandes que sean". Después de uno de sus éxtasis contaba: "Vi el amor inmenso que nos tiene nuestro Señor y vi también que las almas que ofrecen sus sufrimientos, uniéndolos a los sufrimientos de Cristo, se vuelven inmensamente hermosas. Oh, si las gentes supieran lo mucho que ganan cuando ofrecen a Dios sus padecimientos". En medio de su éxtasis hablaba con un ser invisible y, abrazando su crucifijo, con rostro brillante exclamaba: "Oh Jesús mío, concédeme palabras eficaces para convencer al mundo de que tu amor es grande y verdadero y que nuestro egoísmo es engañoso y tramposo". Le aparecieron en sus manos y en los pies los estigmas o heridas de Cristo crucificado. Le producían dolores muy intensos, pero ella se entusiasmaba al poder sufrir más y más por hacer que Cristo fuera más amado y más obedecido, y por obtener que más almas se salvaran. Tres religiosas, encargadas por el director espiritual, escribían lo que ella iba diciendo, especialmente las revelaciones que recibía durante su éxtasis. Y de todo esto salió el libro titulado Contemplaciones, que llegó a ser un verdadero tratado de teología mística. Además de los dolores físicos, también sufrió lo que los santos llaman la noche oscura del alma, una cantidad impresionante de tentaciones impuras, sentimientos de tristeza y desgano espiritual, falta de confianza y de alegría. Sufría de violentos dolores de cabeza y se paralizaba frecuentemente. La piel se le volvía tan sensible que el más leve contacto le producía una verdadera tortura. Pero en medio de tanto suplicio seguía repitiendo: "Ni sanar ni morir, sino vivir para sufrir". Veía el futuro y leía los pensamientos. A Alejandro de Médicis le dijo que un día sería sumo pontífice, pero que duraría poco en el cargo, y así sucedió. Curó varios enfermos. Los viernes sufría varios de los dolores que Cristo padeció el Viernes Santo y repetía siempre: "Señor, hágase tu santa voluntad". El 25 de mayo del año 1607, al morir quedó bella y sonrosada. Tenía apenas 41 años. Su cuerpo se conserva todavía incorrupto en el convento carmelita de Florencia, donde pasó su vida. Un santo para cada día. 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

0: Escúcheme, no, escúcheme un poquito. A una guaina de Doñigüe, mi hermano, le tiró el lazo. No lo infló ni por si acaso, le encontró Pintecoligüe. Y antes que te fatigue, le dijo la Lola de Aula, que era de apellido Azagra, si pedís pinchar conmigo, pa' que me pique el ombligo, conviértete en chupacabra.
1: Ay, oiga, a mí me gustaría que me encontrara el chupacabra.
0: Sí, pero el chupacabra no le gustan nada las pilchajas.
1: Ay, oiga, ¿usted qué es?
2: Y nos fuimos con la cueca del chupacabra.
3: Esa estuvo buena, esa estuvo buena.

0: Dios de amor, muéstranos nuestro lugar en este mundo como instrumento de tu cariño. No somos Dios. La tierra nos precede y nos ha sido dada. Esto permite responder a una acusación lanzada al pensamiento judío cristiano. Se ha dicho que, desde el relato del Génesis que invita a dominar la tierra, se favorecería la explotación salvaje de la naturaleza, presentando una imagen del ser humano como dominante y destructivo. Esta no es una correcta interpretación de la Biblia como la entiende la Iglesia. Si es verdad que algunas veces los cristianos hemos interpretado incorrectamente las Escrituras, hoy debemos rechazar con fuerza que, del hecho de ser creados a imagen de Dios y del mandato de dominar la tierra, se deduzca un dominio absoluto sobre las demás criaturas. Carta encíclica de Su Santidad Papa Francisco sobre el cuidado de la casa común. Los pobres y la tierra están aclamando: Señor, tómanos a nosotros con tu poder y luz para proteger toda vida.
1: Como pecador goloso, elijo para condenarme el pecado más sabroso, el pecado de la carne. ¡Lo juimos!

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Por ahí anda la comadre picando pa' la ensalada. 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Pero hagamos un saludo por este bendito encuentro. Hay vino pa' bañar y yegua, ño, y carne pa' un regimiento. 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

filete, pura flor. El carbón amontonado. Pusimos el maricón. Alguien lo envolvió con diario, ¡ja!, y le dio la combustión. Puta que lindo un asado cuando se está con amigos sin sentirse presionado por modo ni pituquismo. 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

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Y le contesta el compadre haciendo chocar las copas. 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

destino es la vida, señor, la vida. Si me curo, es con lo mío. Y en mi casa, con mi vieja, con mis amigos, mis hijos, mis vecinos y el que quieran. Pero con todo respeto, compadre, el que manda aquí es usted. Así que mande una foto para recordarlo después. Mira este montón de cabros, ¿eh? Son los hombres del futuro. Así que ni un mal ejemplo, porque si hay algo seguro, es que estos mocosos chicos, después cuando ya son grandes, le sacan a uno en cara todos los condoros de antes. Voy a hacer otro salud, ahora que estoy bien curado, por mi vecino y su Lola, y por nuestro diputado.

0: La hora en Buena Nueva. Son las 7 de la mañana. 58 minutos.
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0: Nos vemos otra vez, hasta luego pues. Adiós.
1: Son las 8 de la mañana. 4 minutos.
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0: Son las 8 de la mañana, 15 minutos.
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0: Son las 8 de la mañana, 27 minutos.
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0: Son las 8 de la mañana. 28 minutos.
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1: La hora en Buena Nueva. Son las 8 de la mañana. 55 minutos. 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

Buenos días, familia. Puntuales a 9:01. El tiempo para iniciar el Hola Familia en Buena Nueva en este jueves 21 de mayo. Les quiero confesar algo, me despertaron los 21 cañonazos en el día de hoy, 8 de la mañana. Los 21 cañonazos, ¿los escuchó, Cristian? Yo los escuché. No sé quién más escuchó los cañonazos hoy día, me cuentan a través de nuestro WhatsAppito mañanero, el más 569-505-2721. Pasé recién por calle Brasil Independencia. Que hay Independencia, se lo voy a decir en buen chileno, un verdadero chiquero. Una cantidad de basura impresionante. Independencia casi al llegar a Brasil. Papeles desparramados. Oye, era una montaña de basura en ese sector, así que les paso el aviso. Calle Independencia, está bien, es día festivo, todo lo demás. Pero igual los muchachos de la recolección de basura están pasando por el sector que corresponde, ¿no? Sí, sí, pero no estoy hablando de la plaza, estoy hablando acá de calle Independencia, Cristian. Sí, sí estaban ahí, los vi recién, pero a no apartarme la idea. Calles muy sucias. Calle Independencia, al llegar a Brasil, una suciedad digno de Ripley. Ojalá que tengamos un poquito más de cultura. Yo no sé si esa basura la tiran adrede o son los perritos, no creo, ¿no? Pero de verdad era un caminar y un caminar de basura. Reitero, calle Independencia, casi al llegar a Brasil. Una inmundicia que no condice, digamos, con lo que es Linares. Así que hacemos el llamado también ahí a las autoridades. Y lo otro, como lo decía Cristian, sí, se está preparando todo para el desfile, ¿no? Que va hoy al mediodía. Glorias navales. No están cortadas todavía las calles, excepto ahí en calle O'Higgins con Independencia, ¿no? Pero yo pasé por Cutmoles con Chacabuco y todavía no estaban cortadas las calles. ¿Qué quiere agregarme, Cristian? Sí, sí, pues ¿dónde está el monumento de Arturo Prat? Ahí corresponde, ¿no? Corresponde. Lo veo participativo, Cristian. Así me gusta. Debe ser porque postuló al gas. ¿O no? Postuló, ¿no? Sí. Y salió premiado, ¿eh? ¿Quién como usted, pues, ¿eh? ¿Quién como usted? Bueno, vamos a saludar a los grandes más grandes de la mañana. Ojo que hay algunos supermercados que hoy día están cerrados. Algunos. Por ejemplo, Punto Prat, que no abre sus puertas en la jornada de hoy. Lo otro, que en algunos establecimientos educacionales, mañana no hay clases. Las van a recuperar en diciembre algunos ahí, pero no hay clases. Entonces, saludos cordiales, ¿eh? Vienen bien estos 4 días de descanso para los estudiantes. Estamos iniciándolo a la familia con ustedes en esta mañana de jueves 21, día festivo. Al abordaje, muchachos, con los grandes más grandes de la mañana, que ya vamos a estar saludando porque Arturito también hoy día está lento, Arturito, ¿eh? Como día festivo, está lento en la jornada de hoy. Bienvenidos, bienvenidas, comenzamos el Hola Familia en Buena Nueva.

Las 9 con 8 minutos en el Hola Familia, en Buena Nueva. Hacemos radio con ustedes en este 21 de mayo del 2026. Saludos cariñosos ahí a toda la gente. 8 grados 2 décimas. Fíjese que no está tan helado como ayer, o como antes de ayer. Sí, hoy día está más amigable la temperatura, ¿no? 8 grados 2 décimas la temperatura que tenemos a esta hora en nuestra capital provincial. Sí, la mañana, claro, lo había indicado también la Dirección Meteorológica de Chile, una garúa, ¿cierto? Que estaba pronosticada, por eso está un poquito más mojado, digamos, el pavimento, ¿no? 8.2 es la temperatura, buen momento para, ahora sí, saludar a los grandes, más grandes de la mañana. 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Los muchachos que van al abordaje, muchachos, en el día de hoy, ¿eh? 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Musicalmente, esta mañana tenemos concurso también hoy día de la historia de Linares. Las 9 con 11 en el Hola Familia.

Dios de amor, muéstranos nuestro lugar en este mundo como instrumento de tu cariño. No somos Dios. La tierra nos precede y nos ha sido dada. Esto permite responder a una acusación lanzada al pensamiento judío cristiano. Se ha dicho que, desde el relato del Génesis que invita a dominar la tierra, se favorecería la explotación salvaje de la naturaleza, presentando una imagen del ser humano como dominante y destructivo. Esta no es una correcta interpretación de la Biblia como la entiende la Iglesia. Si es verdad que algunas veces los cristianos hemos interpretado incorrectamente las Escrituras, hoy debemos rechazar con fuerza que, del hecho de ser creados a imagen de Dios y del mandato de dominar la tierra, se deduzca un dominio absoluto sobre las demás criaturas. Carta encíclica de Su Santidad Papa Francisco sobre el cuidado de la casa común. Los pobres y la tierra están aclamando: Señor, tómanos a nosotros con tu poder y luz para proteger toda vida.

9:22 en el Hora Familia en Buena Nueva 97.9. Sí, saludos cordiales, ¿eh?, para quienes están en la sintonía. Un abrazo de amistad para quienes recién se están levantando hasta ahora, claro. Día festivo. La suerte de algunos de levantarse un poquito más tarde, ¿no? Aprovechar este día jueves y después seguramente ir a dar una vueltecita a la plaza ahí para lo que será el desfile en conmemoración a las glorias navales, que está programado cerca del mediodía aproximadamente, ¿no? Bueno, el busto de Arturo Prat está ubicado ahí en calle Manuel Rodríguez, frente a lo que es la ex gobernación, ahora delegación, aproximadamente, ahí en sector de Plaza de Armas de nuestra ciudad. Y estamos juntos a los grandes más grandes de cada mañana. 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Colegio Antamaro Linares. 9:24 en el Hola Familia, en este 21 de mayo.

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0: 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Luego de la pausa, seguimos disfrutando de la compañía del Hola Familia de Buena Nueva.
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Estamos de regreso con ustedes en el Hola Familia. La plaza ahí cortada porque usted sabe que se viene el desfile luego, con poco movimiento a esta hora. Vamos con las cámaras del exterior, Cristian. Estaba viendo ahí el movimiento que es casi nulo, ¿eh? Se nota que es día festivo, este jueves 21 de mayo, ¿eh? Ahí está la plaza, bueno, la plaza nada porque está cortada, digamos, para lo que será el desfile en conmemoración a las glorias navales en la jornada de hoy. Pero, reitero, poco movimiento. Hay algunos locales que están atendiendo, ¿eh? Otros que cerraron sus puertas, como por ejemplo el chilenito, la gran comercializadora, que hoy no está atendiendo. Punto Prata tampoco está atendiendo la jornada de hoy. Frutos Secos de Lulú también se suma a la no atención de público en la jornada de hoy. Mañana, horario normal. Hoy también, luego, a las 11 de la mañana, hay fútbol joven en el estadio. Así que para que usted vaya a apoyar a los chicos de las cadetes del Depo, de las divisiones inferiores, que van a jugar con Santa Cruz. A las 11 de la mañana el primer partido, en lo que es categoría de proyección, y a las 13:15 con lo que es categoría sub-18. Todo esto en el estadio, Deportes Linares con Deportes Santa Cruz en el fútbol joven, fecha número 11. Sí, nos preguntaba por acá, ¿cuándo comienzan a venderse las entradas para el partido con General Velázquez? Todavía no tenemos la información. Esperamos compartirla antes de finalizar el programa, en la jornada de hoy, pero aún no nos ha llegado la información para tener claridad y saber cuándo comienzan ya a venderse las entradas para el partido que está programado para este día sábado a las 4 de la tarde con General Velázquez. Y yo reitero, ojalá podamos tener un trofeo disputa aniversario 232 de la ciudad de Linares. Ojalá que las autoridades puedan escuchar, digamos, y una copita ahí en disputa, es por la ocasión, porque justo Linares está de aniversario este sábado 23. Pero también hoy tenemos fútbol amateur, hay partidos pendientes, San Luis con Panimávida, a las 11 de la mañana en cancha de Unión San Luis, partido pendiente de la fecha 2 en todas las series. Y el otro partido que también se juega hoy del fútbol amateur es Nacional con Guadalupe. Desde las 15 horas comienza la serie 60, Nacional Guadalupe. Esto es en la cancha de Unión Yungay. Son partidos que se han programado para la jornada de hoy en el fútbol amateur. Saludos para don Claudio, que está ahí en sintonía de nuestro programa, nos está escuchando. Un abrazo de amistad para la gente de WIPI. 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

0: El Santo Rosario es una constante invocación a la Madre de Dios. Recordemos que nos dice el primer misterio de luz.
1: Entonces, aparece Jesús que viene de Galilea al Jordán, donde Juan, para ser bautizado por él. Salió luego del agua, y en esto se abrieron los cielos, que bajaba en forma de paloma y venía sobre él. Y una voz que salía de los cielos decía: Este es mi Hijo amado, en quien yo me complazco.
0: Recitar el Santo Rosario es un acto de fe, de esperanza, de amor y reparación.

Hola, la familia en Buena Nueva. Saludos para la gente de WIPI. Acá me envía don Claudio. Un abrazo de amistad para don Claudio. Quienes están laborando en WIPI, la Tani y la Pamelita. Así que saludos cordiales, ¿eh? 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Hasta las 15 horas, perfecto. Hasta las 15 horas entonces, gracias a don Claudio, el horario de atención de WIPI en el día de hoy. 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

0: 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La hora en Buena Nueva. Son las 9 de la mañana. 56 minutos.
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estamos de regreso. Tercer bloque ya de nuestro programa, 10 de la mañana con 3 minutos. Recordando el 147º aniversario del combate naval de Iquique. 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Ya, vamos a ir de inmediato con el concurso. Para quienes nos preguntaban cuándo se ponen a la venta las entradas para el partido del día sábado entre Deportes Linares y General Velázquez, programado para las 4 de la tarde del 23 de mayo, me cuenta Nicolás, que es el encargado de comunicaciones del Depo, saludos a Nico, me dice que durante el día se va a confirmar esta información, ¿ya? Estamos esperando a la tiquetera y también algunos puntos de venta. Perfecto, gracias Nicolás. Ahí está la respuesta entonces para Juanito Ibáñez, que me preguntaba acerca de cuándo se van a poner a la venta las entradas para el partido del sábado frente a General Velázquez, donde la consigna es ganar o ganar del Depo. No hay margen de error. Hay que entrar a la cancha ya con mentalidad ganadora. Ahora sí, cuando usted quiera, maestro, nos vamos con el himno de la ciudad de Linares. Bueno, 232 años está cumpliendo nuestra hermosa ciudad de Linares.

Durante estos días, en las preguntas de nuestro concurso tienen relación con la historia de nuestra ciudad de Linares. Vamos a regalar en el día de hoy, lo vamos a mostrar ahí en pantalla, Crónicas de Linares, tomo 2, del que más sabe. Ahí está, este librito de Manuel Quevedo Méndez, el que más sabe, Crónicas de Linares, tomo 2. La pregunta del concurso, para que usted pueda participar y ganarse este librito, dice así. ¿De qué color es la bandera de la ciudad de Linares? No me vayan a decir albirroja, ¿no? Lo estamos preguntando por el depo. Estamos preguntando por el color de la bandera de la ciudad de Linares. ¿Cuál es el color de la bandera de la ciudad de Linares? Reitero, no es albirroja, ¿ya? Porque más de alguien me va a responder ahí. Blanco y rojo, me parece. No es. ¿De qué color es la bandera de la ciudad de Linares? Usted nos escribe solamente a través del WhatsApp, el más 569-505-2721, nuestro WhatsAppito mañanero, más 569-505-2721. ¿De qué color es la bandera de la ciudad de Linares? Esa es la pregunta del concurso, ¿eh? Para que participes, más 569-505-2721. 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

0: Juanita.
1: Un santo para cada día. Hoy, 21 de mayo, recordamos a Santa María Magdalena de Pazzi. Santa María Magdalena de Pazzi nació en Florencia, Italia, en el año 1556. Fue internada desde muy pequeña en un convento de monjas. Era muy hermosa y de muy amable trato, y su familia la quería casar, pero la jovencita demostraba tan grande inclinación a la vida religiosa que tuvieron que permitirle que se fuera a un convento. Escogió el convento de las Carmelitas porque allá le permitían comulgar con frecuencia. Hizo sus tres votos de pobreza, castidad y obediencia antes que las demás novicias, porque contrajo una grave enfermedad que la llevó casi a las puertas de la muerte. Una frase que le impresionó mucho fue aquella de San Pablo, que le dijo el sacerdote el día en que le colocó el crucifijo que lleva las religiosas: "A mí, líbrame Dios de gloriarme en cualquier otra cosa que no sea la cruz de Jesucristo". Desde ese día se llenó de un inmenso deseo de sufrir por amor a Jesús. Cuando la transportaban a la enfermería, después de hacer sus tres votos, Magdalena tuvo su primer éxtasis que le duró más de una hora. Su rostro apareció ardiente y deshecha en lágrimas, sollozaba y repetía: "Oh amor de Dios, que no eres conocido ni amado, cuán ofendido estás". En los siguientes 40 días tuvo inmensas consolaciones espirituales y recibió gracias extraordinarias. Santa María Magdalena de Pazzi escogió un lema o programa de vida que se ha hecho famoso. Decía así: "No morir sino sufrir, ni morir ni curar sino vivir para sufrir". Y repetía: "Oh, si la gente supiera cuán grandes son los premios que se ganan sufriendo por amor a Jesucristo, todos aceptarían con verdadero gozo sus sufrimientos, por grandes que sean". Después de uno de sus éxtasis contaba: "Vi el amor inmenso que nos tiene nuestro Señor y vi también que las almas que ofrecen sus sufrimientos, uniéndolos a los sufrimientos de Cristo, se vuelven inmensamente hermosas. Oh, si las gentes supieran lo mucho que ganan cuando ofrecen a Dios sus padecimientos". En medio de su éxtasis hablaba con un ser invisible y, abrazando su crucifijo, con rostro brillante exclamaba: "Oh Jesús mío, concédeme palabras eficaces para convencer al mundo de que tu amor es grande y verdadero y que nuestro egoísmo es engañoso y tramposo". Le aparecieron en sus manos y en los pies los estigmas o heridas de Cristo crucificado. Le producían dolores muy intensos, pero ella se entusiasmaba al poder sufrir más y más por hacer que Cristo fuera más amado y más obedecido, y por obtener que más almas se salvaran. Tres religiosas, encargadas por el director espiritual, escribían lo que ella iba diciendo, especialmente las revelaciones que recibía durante su éxtasis. Y de todo esto salió el libro titulado Contemplaciones, que llegó a ser un verdadero tratado de teología mística. Además de los dolores físicos, también sufrió lo que los santos llaman la noche oscura del alma, una cantidad impresionante de tentaciones impuras, sentimientos de tristeza y desgano espiritual, falta de confianza y de alegría. Sufría de violentos dolores de cabeza y se paralizaba frecuentemente. La piel se le volvía tan sensible que el más leve contacto le producía una verdadera tortura. Pero en medio de tanto suplicio seguía repitiendo: "Ni sanar ni morir, sino vivir para sufrir". Veía el futuro y leía los pensamientos. A Alejandro de Médicis le dijo que un día sería sumo pontífice, pero que duraría poco en el cargo, y así sucedió. Curó varios enfermos. Los viernes sufría varios de los dolores que Cristo padeció el Viernes Santo y repetía siempre: "Señor, hágase tu santa voluntad". El 25 de mayo del año 1607, al morir quedó bella y sonrosada. Tenía apenas 41 años. Su cuerpo se conserva todavía incorrupto en el convento carmelita de Florencia, donde pasó su vida. 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

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Ya vamos a estar revisando el informe del tiempo preparado por la Dirección Meteorológica de Chile para las próximas horas. Son las 10 con 20 minutitos. A ver, vamos a revisar cómo van las respuestas de nuestros auditores. Hola, dice, mi nombre es Ana Veloso, ¿ya? Falta el segundo apellido. ¿Ya? ¿Y de qué parte nos escribes, Ana? Para que lo anotes. ¿Quién más por acá? Hola, buen día, mi nombre es Horta Campos Gajardo de Palmilla. ¿Ya? Ahí está bien el nombre, dos apellidos y de qué parte nos está escuchando. La bandera de Linares es de color, ¿ya? Perfecto. ¿Quién más aquí nos escribe? Hola, mi nombre es Mariluz Benavides. También falta el segundo apellido. Y camino al almendro. ¿Ya? Nos entregas ahí la respuesta. ¿Quién más? Hola, buenos días, dice don Gerardo. Un placer saludarlo. Mi nombre es Erika Basualto Jorquera. Y el color de la bandera es... ¿Ya? Perfecto. Saludos cordiales. ¿Dónde nos escribe nuestra amiga Erika? Feria Benito Chacón. Perfecto. Saludos cordiales ahí a todos los feriantes. Quedan pocos feriantes, ¿ah? Pocos, pero bueno, también hay, ¿no? Así que le enviamos nuestro saludo. Ahí me anota en el segundo apellido, Ana Veloso Yáñez, de Camino San Antonio Linares. Perfecto, ahí sí. ¿Quién más por acá? Hola, buen día. La respuesta, la bandera de Linares, este color. ¿Ya? Y mi nombre es Eleonor Vera Carrasco, de Los Bellotos. Perfecto, saludos. ¿Quién más acá? Hola, buen día, don Gerardo, dice, soy Richard Vilches Lillo, de María del Valle. Quiero concursar, dice, el color de la bandera de Linares es... Ya, muy bien, gracias Richard. Saludos ahí a la familia que está en la sintonía de nuestro programa. Para quienes se vienen incorporando a nuestra sintonía, vamos a reiterar la pregunta del concurso. ¿De qué color es la bandera de la ciudad de Linares? Esa es la pregunta del concurso en la jornada de hoy. 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Saludos ahí a la Anita Luisa. Debe estar en casita la Anita Luisa hoy día, ¿no? No creo que esté laborando. No me dijo que iba a trabajar hoy día. 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Hoy juega la Católica, entre paréntesis, me acordé de mi amigo el Rafa Lara. La Católica con Barcelona de Ecuador, con la obligación la Católica de ganar el partido hoy día, ¿no? Pero, ¿sabe dónde va a definir su paso a la Católica a la siguiente fase? En la Copa Libertadores, en Argentina. ¿Sabe con quién? Con Boca, la próxima semana. Así que está interesante. Para todo Boca, estaban alejando a los argentinos ahí por una situación. Y ayer perdieron los chilenos, los dos.
Perdió Higgins, lamentablemente O'Higgins. Yo pensaba que lo empataba O'Higgins, ¿eh? Pero todavía tiene posibilidades. O'Higgins tiene que ir a disputar su paso en Colombia la próxima semana. Así que ese es el periplo de los equipos chilenos, quienes intentan seguir avanzando. El que quedó eliminado de toda opción, Tino Palestino, con la derrota de ayer. Esperemos que le vaya bien a la Católica hoy día. Son las 10:25 en el Hora Familia de Buena Nueva.

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Es el cuarto bloque ya de nuestro programa. Faltan 20 minutos para las 11 de la mañana. 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Aunque fíjese que la mayoría de los estudiantes mañana no tienen clase, ¿eh? Algunos hicieron sándwich. Recuperan más adelante. Claro, sí, eso se ve al principio, ¿no? Cuando se habla del calendario escolar, algunos colegios dicen, no, vamos a hacer esto, vamos a reemplazar después, vamos a recuperar, en fin. La mayoría de los colegios mañana sin clases, excepto algunos que tienen clase en la jornada de el viernes mañana. Así que saludos cordiales para todos los que se quedan en casita y aprovechan estos 4 días aproximadamente, ¿no? Para disfrutarlo en familia, naturalmente. Saludos cordiales. 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Sigo revisando respuestas. Pero no se olvide que también hay una linda actividad ahí. Saludos a Pedrito Arriagada, que está siempre en sintonía de nuestro programa. Tenía algo para compartir. A ver si me envías el afiche, Pedrito, ¿no? Porque hay una actividad que están. Aquí lo tengo, aquí lo encontré. Ok. Es la quinta exposición de coleccionistas y hobbies, conmemorando el combate naval de Iquique. Esto va en espacio urbano, en la jornada de hoy. Independencia de espacio urbano, ¿no? Para que usted lo tenga presente. Es la exposición de coleccionistas y hobbies. Desde las 11 hasta las 18 horas. De 11 a 18 horas. Es bonita la colección, ¿eh? También se abre el espacio, digamos, al intercambio, compra y venta de piezas. Cada objeto guarda una historia. Para que usted pueda compartir este momento con la agrupación de coleccionistas y hobbies. Es la quinta exposición de coleccionistas y hobbies, conmemorando el combate naval de Iquique, en la jornada de hoy, de 11 a 18 horas en espacio urbano. Ahí te pasé el aviso, querido amigo. Saludos a Pedrito Arrigada Camerati, siempre en sintonía de nuestro programa. ¿Qué más? ¿Qué más me escriben por acá? Saludos a toda la gente que está en la sintonía. Ya pronto, pronto volveremos con toda la potencia, porque hay mucha gente que nos pregunta. Estamos con equipos de emergencia. Pronto, pronto volveremos con todo el power, como usted está acostumbrado a recibir la señal de Buena Nueva. Estamos trabajando para usted, ¿eh? Así que tranquilidad. 16 minutos faltan para las 11 de la mañana en el Hola Familia.

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0: 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La hora en Buena Nueva. Son las 11 de la mañana. Exactamente.
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0: de regreso con el quinto bloque de nuestro programa, 11 de la mañana con 7 minutos. Fíjese que la selección chilena femenina U17 ya conoce rivales para el Mundial que se va a desarrollar en Marruecos. En el mes de octubre estaría debutando Chile con Australia en principio. España, México, Australia y Chile. Australia, México, España, Chile, el grupo F en el Mundial que se va a disputar en Marruecos. Así que suerte para nuestra rojita sub-17 femenina, que ya conoce a sus rivales para el Mundial. Reitero, Australia, México y España, grupo F. Ahí estará Chile. Todavía no se sabe el horario de los partidos, ¿no? Pero sí que el Mundial en octubre estaría debutando Chile con Australia. No hay horario. Le enviamos mucho éxito a las chicas. ¿Qué tenemos por acá? Hola, buen día. Gerardo dice, hoy quiero saludar y desearle toda la suerte del mundo al Club Deportivo Juventud La Puntilla, que este domingo se juega la final de la Serie de Honor, a dejar todo en la cancha, ya que será un difícil partido. ¿Con quién juegan? Con él, Peñasco juegan, ¿eh? 24 día domingo, desde las 14 horas, en el Tucapel Bustamante Lastra van a jugar ahí, ¿eh? Un partido, una pasión, un campeón. Muy bien, lindo partido entonces. Saludos ahí para los amigos de La Puntilla y el Peñasco, que animarán la final en Serie de Honor. Esto, si no me equivoco, es de la Liga de la Precordillera, ¿no? Debe ser de la Liga de la Precordillera, de Panchito Jaramillo. Saludos. Hola, dice, quiero participar. La respuesta del concurso es... Ya, mi nombre es Margarita Leiva Ramírez, sector Santa Teresa. Saludos y muchas bendiciones también para ti, querida Margarita. Gracias por estar en la sintonía de nuestro programa. 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Habitualmente tenemos el contacto del chilenito en este bloque, pero hoy día no está atendiendo el chilenito. Don Juan Andrés debe estar durmiendo hasta ahora, ¿eh? En la familia, en Buena Nueva.
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¿Cuándo fue esa canción? Un 22 de marzo, decía ahí la letra, ¿no? Estamos en las 11 con 15 minutitos. ¿Qué temperatura tenemos a esta hora en nuestra capital provincial? ¿Quién me escribe por acá? Me envían un video. Saludos ahí a toda la gente que está en la sintonía de la radio, ¿no? Para quienes nos están escuchando y compartiendo con nosotros nuestro programa. Ya vamos a reiterar la pregunta de nuestro concurso. Vamos primero con la temperatura de estos instantes. 9 grados 5 décimas. Son las 11 con 15 minutos. 9 grados 5 décimas la temperatura en nuestra capital provincial. 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Saludos cordiales ahí para toda la gente que está en la sintonía de nuestro programa, a quienes comparten con nosotros la programación de La Buena Nueva. Yo les tenía una invitación, ¿eh? Quiero compartir con ustedes esta invitación para el concierto del coro polifónico Jesús González Campón en el Teatro Municipal de Linares. ¿Cuándo? 26 de mayo, día martes 26 de mayo, a las 7 de la tarde. Entrada liberada, ¿eh? Coro concierto polifónico, concierto coro polifónico Jesús González Campón en el Teatro Municipal a las 7 de la tarde. ¿Ya? Una invitación ahí que compartimos también con la comunidad, que a esta hora están con nosotros en la sintonía del Hola Familia de Buena Nueva.

compartimos este jueves en Arona Familia en Bora Nueva, que es un jueves distinto, es un jueves festivo, en casita, algunos se preparan para ir al desfile, sino también en Plaza de Armas, ya Cristiano, ¿no? A pocos instantes, digamos. A ver si me acompañas con la toma de Plaza de Armas para saber si se nota ambiente en Plaza de Armas o no. Vemos ahí que el tránsito está cortado. Poco movimiento hasta ahora, ¿no? Por las calles de la ciudad. En lo que observamos, usted también puede ser partícipe y ver las cámaras que tenemos de la Radio Bora Nueva, ¿no? Puedes bajar la app de Radio Bora Nueva. Sí, más gente rumbo al desfile ahí. Recordar que será Manuel Rodríguez entre Independencia y Kutmoller. ¿Ya? A las 12 horas, al mediodía. Siempre al mediodía, don Cristian, ¿eh? Siempre al mediodía son los desfiles, ¿eh? No, no, se nota que no va a un desfile. Está preguntando la hora, digamos. Ahora puede ir, pues, ¿eh? Ah, no, pues usted sale, ¿a qué hora sale? A la una, ¿no? ¿No? Nos vamos a perder el desfile porque salimos a la una acá de turno, ¿no? Pero igual, en una de esas, va a ser cortito, parece, ¿eh? Bueno, lo concreto que es al mediodía, poco movimiento, sí, de tránsito a esta hora, es lo que observamos a través de nuestras camaritas, en www.radioboranueva.cl. Sí, me preguntaban por el valor de las entradas, para nuestra amiga que me contaba acá, del partido de la Puntilla con el Peñasco que va el domingo, a ver si me puedes agregar ese datito. ¿Ya? ¿Cuál es el valor de la entrada? Estaban preguntando por ahí. Ya. Saludos cordiales a toda la gente ahí que nos da su sintonía, que comparte con nosotros. 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Fíjese que hoy, 21 de mayo, también es el Día Internacional del Té. ¿A usted le gusta el tecito? Este 21 de mayo, además de ser feriado por el Día de las Glorias Navales, también se celebra el Día Internacional del Té. Y para pasar el frío, sin duda, puede ser un tecito, digamos, ¿eh? Voy por un tecito al casino. No, no hay nadie hoy en el casino. Autopreparación, ¿eh? Vamos a contratar un robot humanoide en nuestro casino de Bora Nueva, ¿eh? Para que nos pueda servir el tecito. Voy por un tecito, ustedes se quedan escuchando la música, luego nos vamos a comerciales y volvemos.

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0: Estamos de regreso ya en 20 minutos para el mediodía en el Hola Familia en Bonanueva 97.9. Oye, acá me cuentan 3.000 pesos al valor de la entrada para el partido, la final ahí de la Puntilla con el Peñasco el día domingo en el Tucapel Bustamante Lastra desde las 14 horas. 3.000 pesos al valor de la entrada, ¿ya? Oye, lo otro, yo les había comentado a ustedes, recordad que la FIFA hoy día realizó muy temprano, hora de Chile, el sorteo para los Mundiales Sub-17 en damas y en varones. Chile va a estar presente también en varones, ¿eh? No solamente en damas. Pero haciendo un resumen, estaba revisando por acá la información, actualizando. Las damas, Chile va a estar en el grupo F en este Mundial, con España, México, Australia y Chile. ¿Cuándo es el Mundial Femenino Sub-17? Del 17 de octubre al 7 de noviembre en Marruecos. Mientras que Chile, en el sorteo que se realizó hoy muy temprano, correspondió al grupo G, con Estados Unidos, Montenegro, Argelia y Chile. ¿Cuándo es el Mundial Sub-17 donde estará Chile? Del 19 de noviembre al 13 de diciembre en Qatar. Así que presencia chilena en ambos mundiales. Que le vaya bien a las chicas sub-17 y a los chicos sub-17, ¿eh? Que van a estar las damas en Marruecos del 17 de octubre al 7 de noviembre y los varones en Qatar del 19 de noviembre al 13 de diciembre. Hoy se conoció el sorteo y ahí están entonces los grupos. ¿Quién más me pide por acá? Saludos para quienes están en la sintonía de la radio. Nos acompañan juntos a los grandes más grandes de la mañana. 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Luego vamos con el sorteo en el Hola Familia.
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0: 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Recordemos que nos dice el segundo misterio de luz.
1: Se celebraba una boda en Caná de Galilea, y estaba allí la madre de Jesús. Fue invitado también a la boda Jesús con sus discípulos. Y como faltó el vino, María le dijo a Jesús: «No tienen vino». Jesús le respondió: «¿Qué tengo que ver yo contigo, mujer? Todavía no ha llegado mi hora». La madre dijo a los sirvientes: «Hagan todo lo que él les dirá».
0: Recitar el Santo Rosario es un acto de fe, de esperanza, de amor y reparación.

0: Estaba revisando unas imágenes a través de nuestro teléfono. La Armada de Chile rumbo, esto es en Iquique, ¿no? La presentación de la cuarta zona naval que inicia su desplazamiento hacia la Plaza 21 de Mayo en Iquique. Vista desde el Museo Corbeta Esmeralda. Oye, precioso, ¿eh? Recordar que luego acá en Linares, homenaje también a las glorias navales en el aniversario 147 del combate naval de Iquique. Saludos a todos los amigos marinos, ¿no? Un abrazo. Ya, estamos casi cerrando nuestro programa, como siempre. Oye, le vamos a enviar un saludo muy cordial y muy afectuoso a nuestra querida directora, ¿no? Se está recuperando, está un poquito resfriadita también. Así que una pronta recuperación para nuestra querida Susana Sáez. Un besito grande de todo el equipo de la radio. Pronta recuperación, querida jefa. Y ojalá ya pronto pueda estar nuevamente con nosotros, ¿no? Abrazo de amistad para ella. Pronta recuperación también. Ya, vamos a ir a la tómbola virtual. La pregunta del concurso hoy día, en relación a la ciudad de Linares, decía: ¿de qué color es la bandera de la ciudad de Linares? Afortunadamente nadie me dijo albirroja. Celeste. Celeste era la respuesta del concurso, ¿no? Saludos también ahí para Wipi. Recordar que están atendiendo ahí los muchachos de Wipi, distribuidora de confites Wipi. Saludos ahí a don Claudio. También está el equipo que es también integrado por la Tati, ¿cierto? Nombre, la Tani. Y la Pamelita, ¿eh? Así que saludos cordiales. Van a estar con atención aproximadamente hasta las 15 horas ahí en Wipi, en Maipú con Benjamín Novoa, viendo el Giro, ¿eh?, de Italia. Y nuestro gran amigo don Claudio, que es fanático del ciclismo, ¿no? Y están apoyando también una competencia de ciclismo este día domingo en el aniversario, ¿no? Abrazos de amistad. ¿Quién es la persona ganadora que se lleva? Mostremos el librito. Ahí está, este libro, Crónica de Linares, tomo 2, del que más sabe, el profe Manuel Quevedo. Saludos al profe, ¿eh? Abrazo, amistad para el profe. Ahí aparece en pantalla quién es la ganadora. Bandera celeste, correcta la respuesta. Catherine Bustos Fuentes. Catherine Bustos Fuentes. Ok, nos vamos a poner en contacto contigo, querida Catherine. Gracias por haber participado. Te ganaste este librito para que lo vengas a retirar acá a los estudios de la Radio Buena Nueva. Y usted no se vaya a la sintonía, porque volvemos con el Ecos de Chile en este día jueves 21 de mayo. Oye, que anda volado, don Cristian, ¿eh? Tranquilo, Cristian. Si todavía no queda, así que tranquilidad. Ya viene el Eco de Chile, ¿eh?
1: 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Son las 11 de la mañana. 57 minutos. 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

0: le invitamos a rezar la oración del Ángelus.
1: En el nombre del Padre, del Hijo y del Espíritu Santo. El ángel del Señor anunció a María.
2: Y concibió el Espíritu Santo.
1: Dios te salve, María, llena eres de gracia, el Señor es contigo. Bendita eres entre todas las mujeres, y bendito es el fruto de tu vientre, Jesús.
2: Santa María, Madre de Dios, ruega por nosotros pecadores, ahora y en la hora de nuestra muerte. Amén.
1: He aquí la esclava del Señor.
2: Hágase en mí según tu palabra.
1: Dios te salve, María, llena eres de gracia, el Señor es contigo. Bendita eres entre todas las mujeres, y bendito es el fruto de tu vientre, Jesús.
2: Santa María, Madre de Dios, ruega por nosotros pecadores, ahora y en la hora de nuestra muerte. Amén.
1: Y el Verbo se hizo carne.
2: Y habitó entre nosotros.
1: Dios te salve, María, llena eres de gracia, el Señor es contigo. Bendita eres entre todas las mujeres, y bendito es el fruto de tu vientre, Jesús.
2: Santa María, Madre de Dios, ruega por nosotros pecadores, ahora y en la hora de nuestra muerte. Amén.
1: Ruega por nosotros, Santa Madre de Dios,
2: para que seamos dignos de las promesas de Cristo.
1: Oremos. Te suplicamos, Señor, que derrames tu gracia en nuestros corazones para los que, habiendo conocido por el anuncio del ángel el misterio de la encarnación de tu Hijo Jesucristo, por los méritos de su pasión y de su muerte en cruz, alcancemos la gloria de la resurrección. Por Jesucristo nuestro Señor.
2: Amén.
1: El Señor esté con ustedes.
2: Y con tu espíritu.
1: Venga a ustedes la gracia del Padre, cuya palabra eterna descendió al seno de la Virgen María para hacerse salvador del género humano.
2: Amén.
1: Permanezcan ustedes la paz de Cristo, cuya venida esperó con gozo la Santísima Virgen, hija de Sion.
2: Amén.
1: La luz del Espíritu Santo los ilumine, para que, vigilantes en la oración y alegres en la alabanza, esperen la segunda venida de Cristo.
2: Amén.
1: Y la bendición de Dios Todopoderoso, del Padre, del Hijo y del Espíritu Santo, descienda sobre ustedes y los acompañe para siempre.
2: Amén.

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3: Venimos quién sabe de dónde y vamos pa' cualquier parte. ¿Qué importa si vamos o venimos? Si venimos para brindarle lo mejor del cuanto hay de nuestro arte. Pa' que en esta fiesta linda, que sobre antes de que falte. Pidan no de lo que quieran, que aquí hay donde regodearse. Cosas de dulce y de grasa, cosas con ají y vinagre. Livianas para entretenerse, con raíces para admirarse, unas para reír a chorro y otras para llorar a mar. Vayan abriendo los ojos y sacándose los guantes, porque vamos a abrirnos el pecho a tirón para mostrarles que traemos por corazón un racimo de cantares y también a Chile entero a caballo en nuestros romances, nuestras tallas, nuestros cogollos, nuestros dichos y refranes, oliendo a hinojo y poleo, ahumita, cazuela de ave, mingaco, rodeo, trilla, chacolí, barrial y sangre. Aquí estamos y aquí nos quedamos hasta que el velón se apague, hasta secar como yesca el concho de los lagares, hasta que otro roto niñao corvo en mano se nos encache, hasta que el amanecer saque su filo y rebane las cuerdas de las guitarras y los pañuelos al aire, hasta que el gallo del sol cacaree sobre los Andes y en el trago del estribo se ahoguen las amistades. Porque somos chileno puro y a nosotros no nos achica nadie. Porque somos genio y figura de esta tierra de nuestros padres, tan mansita y tan arisca, según sea que la traten. Porque primero damos carta y después barajamos el naipe. Porque igual dormimos en el suelo que bailamos arriba del cache. Porque somos quien paga todo y cuando no hacemos la grande. Porque abrimos surcos a pulso y al hombro echamos pesares. Y a mano estrujamos las uvas para llorar o para alegrarnos. Porque el que nos busque el odio no encuentra sin que nos llame. Porque somos a un mismo tiempo garabato y Dios te guarde. Porque en fin, somos para ustedes Rivanera, los moros, Jorge Yáñez, sus amigos, pa' lo que manden.
1: Bienvenidos a Ecos de Chile, gracias por seguir con nosotros. Son las 12 horas con 7 minutos en la tarde de este jueves 21 de mayo. 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A propósito de este 21 de mayo, ¿no? Hay una nota que aparece en el desconcierto que dice otro 21 de mayo sin Prat, que la quiero compartir también con ustedes. Prat fue el hijo de una nación en otro contexto. Estaba al margen de la élite, no era un O'Higgins,
4: ni un carrera, y tampoco buscó serlo. Era de perfil sosegado. Si le dieran a elegir, se habría quedado en una oficina contando las horas para estar con su esposa. Lo heroico fue, entre otras cosas, no rehuir su deber el 21 de mayo y comportarse con tal valentía que Grau se emocionó al verlo fuera de combate. El acto del abordaje significó un vuelco en la guerra. Al final, se luchaba no solo por un motivo económico, sino que se construía, además, un país con una identidad propia nunca antes vista con tanta claridad. El Ecos de Chile, en Buena Nueva.

El Ecos de Chile, ya podemos apreciar a través de las imágenes, no el que aparece ahí, sino que las imágenes, de Plaza de Armas, a un costado ahí de calle Manuel Rodríguez, con bastante gente. ¿Podemos hacer un acercamiento, don Cristian? Calle Manuel Rodríguez, con Independencia, ahí se aprecia bastante gente. Bueno, hay gente que va rumbo también ahí al busto de Arturo Prat, para comenzar el desfile correspondiente, ¿no? Son las 12 horas con 13 minutos, estamos en el Ecos de Chile, juntos a Luzagro Comercial, en su dirección de Chacabuco 649, acá en Linares, y O'Higgins 302, en la comuna de Colbún. 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Bastante gente, por lo menos, a esta hora. Oye, ¿qué temperatura tenemos en estos instantes en nuestra capital provincial? Vamos a revisar de inmediato cuál es la temperatura en estos instantes. Veremos de inmediato la temperatura. 9 grados 8 décimas. 9 grados 8 décimas la temperatura de este momento en nuestra capital provincial. 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Sigamos revisando un poquito la historia de Arturo Prat en este 21 de mayo. Quédate con quien te escriba como Arturo Prat. Las románticas cartas que le envió a Carmela Carvajal. Una historia de amor marcada por la distancia. Arturo Prat y Carmela Carvajal se conocieron desde pequeños, según archivos de la Armada de Chile. Su relación amorosa comenzó en 1869, aunque Prat tardó varios años en pedirle matrimonio, ya que no contaba con los recursos suficientes para formar un hogar. Por eso, decidió estudiar abogacía y en 1873, finalmente le propuso matrimonio. El matrimonio estuvo marcado por los constantes viajes y ausencias de Prat debido a sus viajes en la Armada. Sin embargo, la distancia hizo aflorar su lado más romántico. Durante años le escribió cartas a Carmela, dejando registro de un amor a toda prueba y de un profundo cariño por su familia. Por ejemplo, esta carta del 7 de febrero de 1873, que dice: "Mi Carmela, mi vida, mi tesoro, te escribo solo para quitarte todo cuidado respecto de mi salud. Me encuentro bien, la mano se ha deshinchado y espero estar bueno", dice, "en un par de días para escribirte muy largo, pues tengo mucho que decirte, incluso el que te adoro cada día más, con vehemencia, con más vehemencia. Lo hago ahora porque temo empeorarme. Recibe el corazón apasionado de tu Arturo". Bien romántico era Arturo Prat, ¿eh? Muchas cartas. Prat tuvo misiones en países como Argentina y Uruguay, en las cuales también recordaba a su esposa el 5 de julio de 1873. Meses después envió otra carta en donde daba cuenta del hastío por la lejanía y no poder consolidar un matrimonio más estable. Eso fue el 31 de julio del año 1873, que decía más o menos la carta: "Mi querido corazón, desde que me separé de ti, pasa el tiempo con una lentitud insoportable. Años se me hacen las horas, siglos los días, esperando ansioso aquel día en que pueda estrecharte contra mi corazón, inquieto por tu salud y por las circunstancias en que te dejé". El romanticismo, ¿eh?, de Arturo Prat. 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

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Muchachos, la contienda es desigual. Nunca se ha arriado nuestra bandera al enemigo. Espero que no sea esta la ocasión de hacerlo. Mientras yo esté vivo, esa bandera flameará en su lugar. Y aseguro que si muero, mis oficiales sabrán cumplir con su deber. ¡Viva Chile! Arturo Prat, Chacón.

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Faltan ya 14 minutos para las 13 horas, 1 de la tarde. 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Oye, hoy también saludamos a los abogados, ¿no? Claro, porque recuerda a Arturo Prat, era abogado, ¿no? Queremos a todos los abogados y abogadas en este día reconocer también su labor con la justicia, la ética y el servicio de la comunidad. Así que para todos los abogados, un abrazo de amistad desde El Ecos de Chile en Buena Nueva.

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Ya, estamos despidiendo la edición de hoy. Mañana, sí, mañana viernes, estamos nuevamente, si Dios quiere, con ustedes acá en la radio Buena Nueva, en el 97.9. Y enviar un cariñoso y afectuoso saludo ahí a toda la gente que está en la sintonía, ¿eh? De la radio. Mucho frío, dice don Enrique Casanueva, allá en Rabones. Cielos nublados también, al igual que aquí en nuestra ciudad. La dicha para quienes se tomaron sándwich, ¿eh? Nosotros no podemos. Nosotros volvemos mañana, si Dios quiere. Un abrazo, cuídense.

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1: La hora en Buena Nueva. Son las 12 horas, 56 minutos. Señor, he aquí que me has puesto en el camino de ser misionero de tu luz y tu verdad en los medios de comunicación. Concédenos, pues, el don de satisfacer en todos la nobilísima necesidad de la inteligencia por conocer la verdad del acontecer humano, para que al hacerlo con respeto y oportunidad, esté ensanchado cotidianamente los dominios de la verdad y preparando las voluntades al servicio del bien. Haz que mis acciones defiendan las causas nobles de nuestra sociedad. Haz que informe para orientar, que critique para construir, que provoque la risa con el fin trascendente de evitar el llanto, y que llegue a ser desde las columnas del periódico, desde el micrófono de la radio, desde la televisión, en fin, de todo medio de comunicación, ese maestro, ese obrero, ese soldado, ese hermano del pueblo de cuya misión se espera orientación y enseñanza. Entonces, Señor, haz que mi trabajo esté inspirado en la luz de tu verdad y en la ley de tu justicia, para que así logre hacer ágil lo que es pesado, hacer atractivo lo que es serio, hacer alegre lo que es santo y dar a las verdades eternas el aire de sorpresa apasionante de las últimas noticias. Amén.

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Hola, ¿qué tal amigas y amigos? Bienvenidos a disfrutar de las canciones inolvidables en esta tarde del otoño. 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Esta es para ustedes nuestra compañía musical.

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0: Dios de amor, muéstranos nuestro lugar en este mundo como instrumento de tu cariño. No somos Dios. La tierra nos precede y nos ha sido dada. Esto permite responder a una acusación lanzada al pensamiento judío cristiano. Se ha dicho que, desde el relato del Génesis que invita a dominar la tierra, se favorecería la explotación salvaje de la naturaleza, presentando una imagen del ser humano como dominante y destructivo. Esta no es una correcta interpretación de la Biblia como la entiende la Iglesia. Si es verdad que algunas veces los cristianos hemos interpretado incorrectamente las Escrituras, hoy debemos rechazar con fuerza que, del hecho de ser creados a imagen de Dios y del mandato de dominar la tierra, se deduzca un dominio absoluto sobre las demás criaturas. Carta encíclica de Su Santidad Papa Francisco sobre el cuidado de la casa común. Los pobres y la tierra están aclamando: Señor, tómanos a nosotros con tu poder y luz para proteger toda vida.
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0: 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Saludos cordiales para quienes están disfrutando de estas canciones que son realmente inolvidables.
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Sin duda, esta tarde está especial para regresar mágicamente en el tiempo.

0: El Santo Rosario es una constante invocación a la Madre de Dios. Recordemos qué nos dice el tercer misterio de luz.
1: Marchó Jesús a Galilea y proclamaba la buena nueva de Dios. El tiempo se ha cumplido y el reino de Dios está cerca. Conviértanse y crean en la buena nueva. Llegado a Cafarnaún, le trajeron un paralítico. Al no poder entrar por la puerta, por la multitud, abrieron el techo y a través de él lo descolgaron en la camilla. Viendo Jesús la fe de ellos, dijo al paralítico: Hijo, tus pecados te son perdonados. A ti te digo, levántate, toma tu camilla y vete a tu casa. Por eso te digo que quedan perdonados sus muchos pecados, porque ha mostrado mucho amor. A quien poco se le perdona, poco amor muestra. Y le dijo a ella: tus pecados quedan perdonados.
0: Recitar el Santo Rosario es un acto de fe, de esperanza, de amor y reparación.
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0: 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La hora en Buena Nueva. Son las 13 horas, 59 minutos.
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0: 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La tarde musical es solamente con canciones inolvidables.
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Y esta es nuestra compañía musical, solo con canciones inolvidables.

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0: 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Estamos de vuelta para seguir recordando en Época Inolvidable.

0: 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Nuestra compañía es para ustedes que nos están escuchando en Chanco, Peyúe, Curanipe, Chovellén, Mariscadero, en Constitución, en toda la zona de la costa maulina, disfrutando con cada una de estas canciones.
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Oración por nuestra tierra. Dios omnipotente, que estás presente en todo el universo y en la más pequeña de tus criaturas, tú, que rodeas con tu ternura todo lo que existe, derrama en nosotros la fuerza de tu amor, para que cuidemos la vida y la belleza. Inúndanos de paz, para que vivamos como hermanos y hermanas sin dañar a nadie. Dios de los pobres, ayúdanos a rescatar a los abandonados y olvidados de esta tierra que tanto valen a tus ojos. Sana nuestras vidas, para que seamos protectores del mundo y no depredadores, para que sembremos hermosura y no contaminación y destrucción. Toca los corazones de los que buscan solo beneficios a costa de los pobres y de la tierra. Enséñanos a descubrir el valor de cada cosa, a contemplar admirados, a reconocer que estamos profundamente unidos con todas las criaturas en nuestro camino hacia tu luz infinita. Gracias porque estás con nosotros todos los días. Aliéntanos, por favor, en nuestra lucha por la justicia, el amor y la paz.

0: 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Saludos cordiales para los amigos de la locomoción colectiva, que a esta hora, junto a sus pasajeros, se acompañan de canciones que son realmente inolvidables.
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0: 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Muchas gracias por la sintonía. Buenas tardes.
1: Así hemos llegado al final de Época Inolvidable. 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La hora en Buena Nueva. Son las 14 horas, 56 minutos.
2: Esta es la hora de la gran misericordia para el mundo entero. Y a quien recite esta coronilla en presencia del moribundo, yo me pondré entre mi Padre y él, no como justo juez, sino como misericordioso Salvador.

0: Bienaventurados los misericordiosos, porque ellos alcanzarán misericordia.
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5: Qué buena portada musical. Getaway se llamaba la canción que abría nuestro programa en este día jueves, día festivo. Mucha gente disfrutando de este día de descanso en la mitad de la semana, la mitad más uno de esta semana más corta. Hay muchos alumnos que van a tener mañana un día de interferiado, ¿no? Que nos recuperaron sus días feriados en fines de febrero. Muchos alumnos que comenzaron a fines de febrero, la última semana de febrero. Bueno, aquí están los beneficios, ¿no?, de tener mañana además un día de interferiado. Queremos invitarle para que se quede junto a nosotros, para que nos acompañe en este recorrido musical de este jueves 21 de mayo, Día de las Glorias Navales. Vamos a disfrutar de buena música. La bienvenida para quienes se conectan a través del 106.3 de Chanco, el 97.9 de Linares, o a través de nuestra app disponible para ustedes en Google Play y App Store. Y tenemos buena música para comenzar. The Course con este gran éxito, Breathless.

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Estábamos con Bruno Mars, I Just Might, se llamaba la canción que sonaba para ustedes. 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Mucha música para compartir con ustedes en este recorrido musical llamado De Todo Un Poco, en este jueves 21 de mayo, día festivo. Bueno, con la mejor música, música de otoño para ustedes.

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0: 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Luego de la pausa, seguimos disfrutando de las canciones de las décadas más creativas de la historia, en De Todo Un Poco.

Fíjese que a propósito, un medio argentino publicó una nota que quiero compartir con ustedes durante el programa. La psicología, destaca el Clarín. La psicología dice que si escribe utilizando una mezcla de letras mayúsculas y minúsculas dentro de la misma palabra, nuestro cerebro o su cerebro podría revelar emociones, estrés o el deseo de destacar, y no solo un mal hábito de escritura. Ya le voy a contar los detalles de cómo escribimos, y a través de cómo escribimos se pueden sacar aspectos de nuestra personalidad. ¿Ha escuchado hablar de la grafología? Ya, vamos a hablar acerca de esto, una nota que destaca el Clarín y que queremos compartir con ustedes, pero en un ratito más.

Un santo para cada día. Hoy, 21 de mayo, recordamos a Santa María Magdalena de Pazzi. Santa María Magdalena de Pazzi nació en Florencia, Italia, en el año 1556. Fue internada desde muy pequeña en un convento de monjas. Era muy hermosa y de muy amable trato, y su familia la quería casar, pero la jovencita demostraba tan grande inclinación a la vida religiosa que tuvieron que permitirle que se fuera a un convento. Escogió el convento de las Carmelitas porque allá le permitían comulgar con frecuencia. Hizo sus tres votos de pobreza, castidad y obediencia antes que las demás novicias, porque contrajo una grave enfermedad que la llevó casi a las puertas de la muerte. Una frase que le impresionó mucho fue aquella de San Pablo, que le dijo el sacerdote el día en que le colocó el crucifijo que lleva las religiosas: "A mí líbrame Dios de gloriarme en cualquier otra cosa que no sea la cruz de Jesucristo". Desde ese día se llenó de un inmenso deseo de sufrir por amor a Jesús. Cuando la transportaban a la enfermería, después de hacer sus tres votos, Magdalena tuvo su primer éxtasis que le duró más de una hora. Su rostro apareció ardiente y deshecha en lágrimas, sollozaba y repetía: "Oh amor de Dios, que no eres conocido ni amado, cuán ofendido estás". En los siguientes 40 días tuvo inmensas consolaciones espirituales y recibió gracias extraordinarias. Santa María Magdalena de Pazzi escogió un lema o programa de vida que se ha hecho famoso. Decía así: "No morir sino sufrir, ni morir ni curar sino vivir para sufrir". Y repetía: "Oh, si la gente supiera cuán grandes son los premios que se ganan sufriendo por amor a Jesucristo, todos aceptarían con verdadero gozo sus sufrimientos, por grandes que sean". Después de uno de sus éxtasis contaba: "Vi el amor inmenso que nos tiene nuestro Señor y vi también que las almas que ofrecen sus sufrimientos, uniéndolos a los sufrimientos de Cristo, se vuelven inmensamente hermosas. Oh, si las gentes supieran lo mucho que ganan cuando ofrecen a Dios sus padecimientos". En medio de su éxtasis hablaba con un ser invisible y, abrazando su crucifijo, con rostro brillante exclamaba: "Oh Jesús mío, concédeme palabras eficaces para convencer al mundo de que tu amor es grande y verdadero y que nuestro egoísmo es engañoso y tramposo". Le aparecieron en sus manos y en los pies los estigmas o heridas de Cristo crucificado. Le producían dolores muy intensos, pero ella se entusiasmaba al poder sufrir más y más por hacer que Cristo fuera más amado y más obedecido, y por obtener que más almas se salvaran. Tres religiosas, encargadas por el director espiritual, escribían lo que ella iba diciendo, especialmente las revelaciones que recibía durante su éxtasis. Y de todo esto salió el libro titulado Contemplaciones, que llegó a ser un verdadero tratado de teología mística. Además de los dolores físicos, también sufrió lo que los santos llaman la noche oscura del alma. Una cantidad impresionante de tentaciones impuras, sentimientos de tristeza y desgano espiritual, falta de confianza y de alegría. Sufría de violentos dolores de cabeza y se paralizaba frecuentemente. La piel se le volvía tan sensible que el más leve contacto le producía una verdadera tortura. Pero en medio de tanto suplicio seguía repitiendo: "Ni sanar ni morir, sino vivir para sufrir". Veía el futuro y leía los pensamientos. A Alejandro de Médicis le dijo que un día sería sumo pontífice, pero que duraría poco en el cargo, y así sucedió. Curó varios enfermos. Los viernes sufría varios de los dolores que Cristo padeció el Viernes Santo, y repetía siempre: "Señor, hágase tu santa voluntad". El 25 de mayo del año 1607, al morir quedó bella y sonrosada. Tenía apenas 41 años. Su cuerpo se conserva todavía incorrupto en el convento carmelita de Florencia, donde pasó su vida. Un santo para cada día es un aporte de la Vicaría Pastoral y Producciones Buena Nueva.

0: Opalite se llamaba la canción que nos estaba interpretando Taylor Swift en este recorrido musical. Día jueves, día festivo, que hace un poquito más corta la semana. Aprovechemos la ocasión de saludar con mucho cariño a las amigas y amigos que están trabajando hasta ahora. Es un feriado común, no es un feriado irrenunciable, así que por lo tanto hay mucha gente que está trabajando. Aprovechamos de saludarle e invitarles para que no se despeguen de la sintonía. La gente de la locomoción colectiva, del comercio, en fin, tantas actividades que están a esta hora de la tarde realizándose de manera normal, a pesar de que para otros es un día de descanso, lo cual hace que esta semana sea un poquito más corta. Bien, queremos invitarle para que ustedes no se despeguen de la sintonía. Seguimos compartiendo junto a Hospital Clínico Veterinario La Granja y Zapatería La Bota Roja, de todo un poco en la tarde de otoño.
1: La hora en Buena Nueva. Son las 15 horas, 56 minutos.
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Prenderemos fuego al cielo, decía Francisca Valenzuela sacando la cara por los créditos nacionales en este recorrido de jueves. 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Y la música, para continuar acompañándonos en este jueves festivo.

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La cantante estadounidense Sabrina Carpenter's Tears se llamaba la canción que sonaba. La psicología dice que si escribe utilizando una mezcla de tres mayúsculas, o en este caso de letras mayúsculas, no tres, sino que utilizando letras mayúsculas y minúsculas dentro de una misma palabra, su cerebro podría revelar emociones. Ya le vamos a contar acerca de esto, ¿eh? La grafología estudia ahí cómo escribimos y a través de nuestra escritura poder realizar un análisis bastante detallado de nuestra personalidad. ¿Qué hay detrás de las personas que utilizan mayúsculas y minúsculas dentro de la misma palabra? Ya les voy a contar los detalles. Mientras tanto, seguimos musicalizando la tarde de otoño.

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Lo más reciente de los tres se llamaba Vendaval de Otoño y era la música nacional que se tomaba esta tarde de jueves. Bueno, tal como les habíamos comentado, la escritura manual es una forma de expresión que va más allá del contenido de las palabras. Para la grafología, la manera en que se trazan las letras, se organizan los espacios y se combinan los estilos puede aportar información sobre el estado emocional de una persona. Desde la psicología y la grafología, la escritura se analiza como un lenguaje no verbal que refleja aspectos internos de quien escribe. Algunos hábitos gráficos pasan inadvertidos, mientras que otros llaman la atención por salirse de lo convencional. Psicólogos y expertos en caligrafía afirman que escribir mezclando minúsculas y mayúsculas, o al revés, mayúsculas y minúsculas, se puede reflejar emociones, estrés o el deseo de destacar, y no solo un mal hábito de escritura. Cuando alguien mezcla mayúsculas y minúsculas en una misma palabra o una frase, puede ser una señal sutil de lo que ocurre en su interior. Generalmente, esto indica cómo se expresa y afronta la tensión, más que algún trastorno o enfermedad mental. Una explicación más común es que la búsqueda de originalidad o un sutil rechazo a las reglas estrictas. El escritor puede querer que con sus palabras parezcan diferentes, casi como dijera, no soy como los demás, sin decirlo en voz alta. Este estilo también puede aparecer en momentos de gran emoción, en una nota manuscrita rápida o en una entrada apresurada en un diario después de un largo día. Cambiar el tamaño de la letra puede funcionar como una forma inconsciente de resaltar lo que se siente importante o lo urgente. Los estudios de análisis de la escritura, también conocidos como grafología, suelen vincular esta mezcla de letras con el deseo de llamar la atención o enfatizar ciertas ideas. ¿Se había puesto a pensar alguna vez que a través de nuestra escritura se pueden descubrir tantas cosas? Bueno, la grafología es la que estudia ahí algunos aspectos de nuestra personalidad. ¿Qué me dicen ustedes? Ya, no vamos a seguir en esto, vamos a seguir disfrutando de nuestros invitados. Oye, hay buena cantidad de invitados. Nicole, Adele, Teddy Swim, Soda Stereo, Alex Warren. Bueno, parte de lo que les vamos a seguir acompañando en esta tarde de jueves. What?

0: 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Recordemos que nos dice el cuarto misterio de luz.
1: 6 días después, tomó a Jesús consigo a Pedro, a Santiago y a su hermano Juan, y los lleva aparte a un monte alto, y se transfiguró delante de ellos. Su rostro se puso brillante como el sol, y sus vestidos se volvieron blancos como la luz. En esto se les aparecieron Moisés y Elías, que conversaban con él, y una nube luminosa los cubrió con su sombra. Y de la nube salió una voz que decía: Este es mi Hijo amado, en quien me complazco. Escuchen.
0: Recitar el Santo Rosario es un acto de fe, de esperanza, de amor y reparación.
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Ordinary era la canción que nos estaba interpretando Alex Warren. Tenemos excelentes alternativas aquí para seguir compartiendo con ustedes. 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

0: La hora en Buena Nueva. Son las 16 horas, 57 minutos.
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Recordábamos al trío argentino Soda Stereo, Zoom se llamaba la canción. Hablemos de música y cine. Bueno, se han unido estos conceptos últimamente y...

la prueba más reciente de éxito de música y cine a la vez es Michael, que sigue logrando hitos y ahora superando los 600 millones de dólares en taquilla. De hecho, la película protagonizada por Jafar Jackson ha llegado a los 611 millones, según los datos del fin de semana recién pasado, ¿no? Por lo que ha superado los 610 millones que consiguió en su momento La Pasión de Cristo, que fue una película tremendamente exitosa. Y sigue subiendo puestos en la lista de biopics más taquilleros de todos los tiempos. No obstante, hay una gran diferencia que hace el largometraje de Mel Gibson que sea mucho más rentable, ya que costó 30 millones de dólares, mientras que el presupuesto de Michael está cifrado en 200, así que hay una diferencia ahí que lo sigue manteniendo como un mejor negocio. Desde el punto de vista de ventas, ¿no? Obviamente los ingresos de Michael todavía van a seguir creciendo de forma sustancial, quedando la duda de cuál será la cifra con la cual se despida de las salas de cine. Eso sí, va a tener difícil para pasar al cuarto puesto entre las películas biográficas más taquilleras, pues que para subir a la tercera posición tendría que superar los 841,7 millones que obtuvo la cinta High Mom. Que bueno, aún está arriba, están arriba Bohemian Rhapsody, la biopic de Queen, ¿cierto? Que es la más taquillera de todos los tiempos con 910,8 millones de dólares. Y Oppenheimer, la película biográfica número uno de la historia, con unos ingresos que llegan a los 975,8 millones. Así que vamos a ver, bueno, los datos y los millones se siguen incrementando, pero tiene que llegar a este número para poder entrar dentro de las primeras los primeros lugares de las biopic más rentables de todos los tiempos.

Dios de amor, muéstranos nuestro lugar en este mundo como instrumento de tu cariño. No somos Dios. La tierra nos precede y nos ha sido dada. Esto permite responder a una acusación lanzada al pensamiento judío cristiano. Se ha dicho que, desde el relato del Génesis que invita a dominar la tierra, se favorecería la explotación salvaje de la naturaleza, presentando una imagen del ser humano como dominante y destructivo. Esta no es una correcta interpretación de la Biblia como la entiende la Iglesia. Si es verdad que algunas veces los cristianos hemos interpretado incorrectamente las Escrituras, hoy debemos rechazar con fuerza que, del hecho de ser creados a imagen de Dios y del mandato de dominar la tierra, se deduzca un dominio absoluto sobre las demás criaturas. Carta encíclica de Su Santidad Papa Francisco sobre el cuidado de la casa común. Los pobres y la tierra están aclamando: Señor, tómanos a nosotros con tu poder y luz para proteger toda vida.

Era Teddy Swim en la tarde de otoño. Lose Control se llamaba la canción que sonaba para ustedes en este recorrido de éxitos a través de Buena Nueva 106.3, 97.9 y también a través de www.radiobuenanueva.cl. Por supuesto, y como no, a través de nuestra app, disponible para ustedes en Google Play y App Store. 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En este día festivo, te escucha de todo un poco en Buena Nueva.

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La música a cargo de Nicole hoy se llamaba la canción que escuchábamos en esta tarde de jueves, día festivo 21 de mayo, Día de las Glorias Navales. Estamos compartiendo con ustedes este de todo un poco. Bueno, usted sabe que estamos ya entrando en los días más fríos del año y con ello comienza la aparición de los cuadros virales. De hecho, hay algunas normativas que nosotros tenemos que saber que se han dispuesto para evitar los cuadros de infecciones virales. Por ejemplo, o de contagios virales, más bien. Según lo dispuesto por el MinSal, la mascarilla va a ser obligatorio, tiene que ser obligatorio, ¿cierto?, en todos los servicios de urgencia públicos y privados. Una normativa que ya se anticipó hace rato, ¿no? La dimos a conocer, pero es bueno reforzarlo, ¿no? En todos los servicios de urgencia públicos y privados es obligatorio el uso de la mascarilla, incluyendo hospitales, clínicas y cualquier recinto que cuente con atención de emergencia. La obligación también rige en unidades de diálisis y oncohematología, tanto para pacientes como para trabajadores de la salud y cualquier persona que permanezca en estos espacios. Así que hay que usar la mascarilla cuando vamos a las zonas de urgencia, ¿cierto? A las consultas o servicios de urgencia públicos y privados, hospitales y clínicas, cualquier recinto que cuente con atención de urgencia es obligatoria la mascarilla. También en las unidades de diálisis y oncohematología. Así que ponga atención con esto porque hay que cuidar a las personas que están en una situación o una condición de salud más vulnerable. Ojo que esta es la temporada en que lamentablemente prevalece la aparición de virus. ¿Ya? No es el frío el conductor, sino más bien es la poca ventilación que se favorece producto de los días más fríos, ¿no? Pero eso lo hemos comentado en varias oportunidades, pero bueno que usted lo tenga en cuenta que en estos recintos sí es obligatorio usar mascarilla.

Oración por nuestra tierra. Dios omnipotente, que estás presente en todo el universo y en la más pequeña de tus criaturas, tú, que rodeas con tu ternura todo lo que existe, derrama en nosotros la fuerza de tu amor, para que cuidemos la vida y la belleza. Inúndanos de paz, para que vivamos como hermanos y hermanas sin dañar a nadie. Dios de los pobres, ayúdanos a rescatar a los abandonados y olvidados de esta tierra que tanto valen a tus ojos. Sana nuestras vidas, para que seamos protectores del mundo y no depredadores, para que sembremos hermosura y no contaminación y destrucción. Toca los corazones de los que buscan solo beneficios a costa de los pobres y de la tierra. Enséñanos a descubrir el valor de cada cosa, a contemplar admirados, a reconocer que estamos profundamente unidos con todas las criaturas en nuestro camino hacia tu luz infinita. Gracias porque estás con nosotros todos los días. Aliéntanos, por favor, en nuestra lucha por la justicia, el amor y la paz.

Ya instalados en la última parte de nuestro programa de jueves, en este 21 de mayo, día festivo, quiero contarle que escuchábamos a Adele con esta gran canción, Set the Fire to the Rain, era lo que nos estaba interpretando esta exitosa cantante. Nos tenemos que despedir. Llegamos al fin de nuestro De Todo Un Poco de jueves. 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No habíamos saludado a las amigas y amigos que están cumpliendo hoy un año más de vida, así que muchas felicidades, que lo pasen lindo. Si usted nació un 21 de mayo, muchas, pero muchas felicidades. Un gran abrazo y nuestros mejores deseos. Siga con buena nueva. Mañana, a partir de las 3, nos volvemos a encontrar para más de Todo Un Poco, por supuesto, a través de las señales de Buena Nueva. 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
1: 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La hora en Buena Nueva. Son las 17 horas, 55 minutos.
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1: La hora en Buena Nueva. Son las 18 horas, 57 minutos.
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1: ¡Arriba los Bunkers!
2: Gracias, amor. Muchas gracias.

Dios de amor, muéstranos nuestro lugar en este mundo como instrumento de tu cariño. No somos Dios. La tierra nos precede y nos ha sido dada. Esto permite responder a una acusación lanzada al pensamiento judío cristiano. Se ha dicho que, desde el relato del Génesis que invita a dominar la tierra, se favorecería la explotación salvaje de la naturaleza, presentando una imagen del ser humano como dominante y destructivo. Esta no es una correcta interpretación de la Biblia como la entiende la Iglesia. Si es verdad que algunas veces los cristianos hemos interpretado incorrectamente las Escrituras, hoy debemos rechazar con fuerza que, del hecho de ser creados a imagen de Dios y del mandato de dominar la tierra, se deduzca un dominio absoluto sobre las demás criaturas. Carta encíclica de Su Santidad Papa Francisco sobre el cuidado de la casa común. Los pobres y la tierra están aclamando: Señor, tómanos a nosotros con tu poder y luz para proteger toda vida.

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0: La hora en Buena Nueva. Son las 19 horas, 59 minutos.
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